0: viste que vuelta los hermanos.
1: Te gusté que vamos.
0: Ese tremendo mono, como te digo, ese. Vamos a ahí. Coño. Acere, que tacaño tú eres.
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0: 7:56.
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1: Voy a interpretar un numerito, un clásico de la salsa añeja. Un numerito compuesto por Ismael Miranda, cantado por Justiciano Betancourt, mejor conocido como Justo Betancourt. Un número que lleva por título Pa' Bravo Yo, y dice así.

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1: Y como la tenía diciendo. Y este momento, pero si Mandy, ¿cómo hacemos la canción que tú escribiste que tanto me gusta?
2: Hagámosla, serie contigo, que es maravilloso.
1: Vamos a hacer.
2: Esperando este momento.
1: Muchachos, a tres. Dice.

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0: 9:52. 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

0: 10:14.
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0: 10:47. 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

0: 11:16.
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0: 11:46.
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0: Son las 12 de la noche.
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2: Y 17 minutos.
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0: Son las 12 de la noche.
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2: Y 47 minutos.
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0: 1:17.
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0: Dedicamos esta canción a los policías, a los bomberos, a los miembros de los servicios de emergencia que dieron su vida por ayudar a otros ese 11 de septiembre, a las víctimas, a sus familias y a la inmortal ciudad de Nueva York.
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0: 2 y 15 minutos.
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1: Quiero contarle, mi hermano, un pedacito de la historia negra, de la historia nuestra, caballero. Y dice así.

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1: ¿Qué te parece si continuamos?
2: Chévere, como tú dices.

0: afincar la cosa.
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0: 3 y 12 minutos.
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0: 3:41.
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1: Amor mío, ha llegado el momento de mostrarle a la gente lo mucho que nos queremos y que el mundo sepa cuán inmenso es este amor. Porque tu amor y el mío son cosas muy grandes. Este amor tan puro no debemos ocultar.

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Señor, haz de mí un instrumento de tu paz. Que donde quiera que haya odio, yo ponga amor. Donde haya ofensa, yo ponga perdón. Donde haya duda, yo ponga fe. Donde haya error, yo ponga tu verdad. Donde haya tinieblas, yo ponga luz. Donde haya discordia, yo ponga unión. Donde haya desesperación, yo ponga esperanza. Donde haya tristeza, ponga yo alegría. Concédeme, Señor, la gracia de no buscar tanto ser amado como amar, ser comprendido como comprender, ser consolado como consolar. Porque dando es como recibimos, perdonando es como somos perdonados, y muriendo en ti es como nacemos a la vida eterna.

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1: Muy buenos días para toda nuestra amable audiencia. Un feliz amanecer, 6 de la mañana, 2 minutos. Feliz despertar para toda la comunidad de Buenaventura. Gracias por estar con nosotros en Voces del Pacífico, su emisora comunitaria. A través de nuestro dial 106.6 en el FM, les damos la más cordial bienvenida. En este inicio de semana, con toda la mejor actitud, una mañana que amanece el distrito con un día fresco, un día tranquilo. Esperamos que así pueda hacer cada una de las actividades que realicen todos y todas en este hermoso lunes. Ya hoy es 11 del mes de mayo del año 2026. Estamos saludándoles con la dirección general de Elber Rengifo Micolta. La parte técnica es de Luis Enrique Pérez Forero. La edición periodística de Marta Fanny Vanegas Lemus. En los deportes nos acompaña en esta emisión de la mañana John Jairo Valencia Vallecilla, JJ en la jugada. Al mediodía, ustedes escuchan a Walter Alfredo Bermúdez Potes, nuestro mundialista. Yo soy Mercer Zuley García Sánchez, coordinadora del espacio, y les vamos a invitar a ustedes para que nos acompañen. Estos son los titulares de las principales noticias.

Ministro de Educación liderará mesa técnica en Buenaventura. Se busca construir ruta para soluciones de la Universidad del Pacífico. Convoca movilización en defensa del muelle turístico en Buenaventura. Esa tendría lugar esta semana. El buque hospital Bencos Biojó llevó atención a más de 3.000 personas en Buenaventura en su primera misión. Así lo confirma la Secretaría de Salud Distrital. Contratistas de Unión Vial Camino del Pacífico serán citados por la Junta Administradora Local Continente del Pailón. El viernes anterior, la Alcaldía Distrital de Buenaventura presentó balance de la gestión, la vigencia 2025. Autoridades reportan que más de 5.8 toneladas de estupefacientes fueron incautados en el Pacífico colombiano. Finaliza la segunda etapa del concurso de cuentos y fábulas ambientales del EPA Buenaventura. Armada reporta la captura a presunto cabecilla del GAOR Estructura, Iván Ríos. Se hace evaluación a declaratoria de emergencia humanitaria en esta región del país. En informaciones judiciales se reporta la destrucción de un cristalizadero para el procesamiento de clorhidrato de cocaína en el Pacífico, además de la incautación de madera ilegal que era transportada a bordo de una embarcación. El desarrollo de estas y otras informaciones los tendremos en esta emisión. Les invitamos a ustedes para que nos acompañen. Sean todos bienvenidos.

0: Ya son las 6:07 a.m, 6:07, iniciamos el desarrollo de las informaciones. Desde la sede del Sindicato Único de Trabajadores de la Educación, SUTEF, la lideresa Isabel Olaya hizo un llamado a la comunidad bonaerense para participar en una movilización en defensa del muelle turístico en Buenaventura. Ha señalado que este espacio representa un patrimonio de la ciudad y asegura que debe permanecer al servicio de la población. Ha invitado especialmente a maestros, maestras y a toda la comunidad educativa a que se concentren el próximo miércoles 13 de mayo en las instalaciones del SENA a partir de las 8:00 a.m. Esto con el propósito de marchar, manifestarse en defensa de lo que ella ha calificado como lo propio y característico de la región. Isabel Olaya Cuero, líder del gremio docente.
1: Bueno, aquí estamos en el SUTE, que es un sitio de lucha, de movilización y defensora de derechos. Hoy estamos defendiendo el derecho del pueblo de Buenaventura del muelle turístico, por lo cual invitamos a toda la población, especialmente a los maestros y maestras y toda la comunidad educativa, para que el miércoles 13 nos encontremos en el SENA a partir de las 8:00 a.m. Vamos a defender ese patrimonio como es el muelle turístico, que tiene que ser de la población.
0: La vocera ha manifestado que esta movilización busca evitar que el muelle turístico deje de pertenecer a los bonaerenses y reitera que distintos sectores sociales se unirán para exigir respeto por el patrimonio de Buenaventura. Ya son las 6:08 a.m. La secretaria de Salud de la ciudad entregó un balance positivo de la primera misión del barco hospital Bencos Biojó, una estrategia que busca acercar los servicios médicos a las comunidades rurales más apartadas. Durante esta primera misión, esta primera jornada, fueron atendidas más de 3,000 personas en los corregimientos de Huanchaco, La Bocana, en el sector de Naya y Yurumangui. Entre los principales objetivos de esta estrategia, pues está la identificación oportuna de enfermedades, hacer prevención y atención integral de pacientes que debido a las distancias geográficas enfrentan dificultades para desplazarse hacia centros asistenciales en la zona urbana. Betty Segura Solís, secretaria de Salud.
2: Para nosotros es bastante satisfactorio que este barco en Biojó esté recorriendo nuestras aguas del Pacífico, especialmente el territorio de Buenaventura en la zona rural, que es la población donde más lo necesita y donde más aislada está y más abandonada por la salud siempre ha estado. Hoy día tenemos una satisfacción de que ya tenemos un barco, de que tienen una atención a todos nuestros usuarios mensual o trimestral. Van a tenerlo en los 4 corregimientos del distrito de Buenaventura, como lo que es Huanchaco, La Bocana, Naya, Yurumangui y
3: ¿cuál es otro? Bueno, de pronto, ¿cuántas personas, secretaria, han sido atendidas en medio de estas jornadas que se han realizado?
2: Bueno, en la primer misión, donde se atendieron estos 4 corregimientos, fueron 3,077 personas. 2,070 en Yurumangui y el resto entre Bocana, La Plata y Huanchaco.
3: La importancia de llevar estos servicios a estas comunidades que puedan acceder a los mismos, teniendo en cuenta pues las distancias en las que se encuentran.
2: Una de las principales importancia que tenemos al llevar este barco es la de salvar vida y detección temprana de enfermedades.
0: Ahí está la secretaria de Salud del Distrito de Buenaventura. Ha manifestado que entre los objetivos de esta estrategia pues está la prevención. Por eso se resalta que esta iniciativa representa un avance importante para fortalecer la atención en salud en las comunidades del Pacífico. Igualmente, pues se puede garantizar una mayor cobertura médica en territorios que históricamente han estado apartados. Ya son las 6:11 a.m.
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8: Buenaventura tiene una población con una gran capacidad de resiliencia, que se resiste a abandonar su territorio y lucha por devolverle la paz y la tranquilidad que esta tierra siempre nos ha brindado. Recuerden que...

0: A 6 de la mañana, a 13 minutos, 6:13, la Junta Administradora Local Continente del Pailón ha anunciado que va a citar a los contratistas de Unión Vial Camino del Pacífico, quienes son responsables de las obras que se adelantan en la avenida Simón Bolívar. Esto debido a las reiteradas quejas de la comunidad por los problemas de movilidad y congestión vehicular que se registra en este importante corredor vial en Buenaventura. El edil José Caicedo ha indicado que el objetivo de la citación es que los responsables del proyecto entreguen claridad sobre los inconvenientes que se vienen presentando durante la ejecución de las obras y expliquen las medidas que se implementarán para reducir las afectaciones a conductores, comerciantes y habitantes del sector.
1: Bueno, sí, efectivamente, Marta Fanny, gracias por el espacio. Nosotros como ediles somos esa voz de la comunidad ante las entidades públicas. Venimos realizando un trabajo arduo con los honorables ediles, debatiendo temas de suma importancia para nuestra localidad, el tema de seguridad, el tema de movilidad. Yo creo que es importante nosotros colocarle la lupa a ese tema de la movilidad, porque los taxistas, los transeúntes, la gente de a pie está muy quejada referente a este reparcheo que se viene haciendo en la avenida Simón Bolívar.
2: ¿Hay posibilidades de que allá en la localidad se pueda tener una explicación a fondo de los interventores de esta obra por parte de Bolivia?
1: Bueno, nosotros con la mesa directiva, especialmente con el presidente Cristian Bravo, venimos realizando esos acercamientos. Yo creo que la próxima semana tendremos a la Unión Vial Caminos del Pacífico en nuestro salón de sesiones, explicándole a la comunidad por qué están haciendo esos reparcheos en condiciones de que no terminan un tramo, ya están afectando otro. Entonces, esas problemáticas venimos a realizándolas de la mano con los ediles para darle solución a este tema.
2: En el tema de seguridad, Edil, ¿cuál es la percepción de la comunidad, de la gente que se acerca a ustedes para que se pueda visibilizar toda esta situación?
1: Nosotros tenemos constantemente comunicación con la Policía Nacional. El coronel ha estado muy de la mano con los honorables ediles. Inclusive va a nuestro recinto para que vamos y hagamos un plan de contingencia que pueda permitir a la comunidad estar tranquila. Nosotros venimos haciendo unos recorridos con la Policía Nacional, incluso las obras sociales que hacemos con la comunidad las hacemos con los policías, diciéndole que son personas igual que nosotros y podemos trabajar de la mano para que todo llegue a un buen fin.
2: El cambio de tema, ¿cómo avanza el tema pues de la sede para que ustedes puedan tener ya un espacio para que pueda sesionar?
1: Sí, Marta, esto viene de hace 2 años con la presidencia, primero del honorable Andrés Benté, después de la mía con José Caicedo, pero bueno, gracias a Dios se dio el tema de los predios. Ya tenemos los predios a nombre de la Corporación Edilicia, o sea, podemos hacer uso y goce de ese comodato, y esperamos que en el nombre de la alcaldesa Ligia del Carmen Córdoba se pueda realizar esa sede que tanto añoramos los ediles y los que vienen también.
0: Ahí está entonces la información desde la localidad Continente del Pailón, quienes han manifestado que frente a la situación de seguridad en la zona continental, que está considerada como una de las más afectadas por hechos violentos, pues se necesita que la Junta Administradora Local mantenga ese acercamiento constante con las autoridades, así hacer un proceso de evaluación a la problemática, buscar soluciones conjuntas. De igual manera, que la JAL continúe atenta a esos requerimientos que tiene la comunidad y brinde acompañamiento permanente para atender sus inquietudes. Por eso han considerado importante que frente a una de las quejas constantes que ha tenido la población, y es los diferentes frentes de obra que se han abierto sobre la avenida Simón Bolívar, se pueda tener acercamiento con el contratista Unión Vial, escucharlos y poder avanzar. Son las 6:17 a.m. La alcaldesa de Buenaventura, Ligia del Carmen Córdoba, lideró la rendición de cuentas de la vigencia 2025. Allí presentó ante la comunidad los principales avances alcanzados por la administración distrital en materia social, económica, ambiental, financiera y de infraestructura. Entre los logros destacados estuvo el saneamiento financiero del distrito tras el ingreso a la Ley 550, un proceso que permitió levantar embargos sobre las cuentas distritales y garantizar el pago oportuno a trabajadores y acreedores. Así lo ha dicho la administración. Escuchemos a Ligia del Carmen Córdoba Martínez, alcaldesa.
3: Así es, hoy entregamos nuestra rendición de cuentas 2025 a los bonaverenses, y tengo que decir aquí, la mayoría de los bonaverenses han venido trabajando de la mano de esta administración, pero nuestro deber era decirles todo lo que hemos hecho durante este año 2025 y por supuesto contarles que desde la planeación hasta la acción del último pilar de desarrollo de este gobierno hemos venido trabajando con todas las comunidades, con los indígenas, con los niños, niños y adolescentes, con los jóvenes, por supuesto, con los adultos mayores. Hemos venido impactando en las comunidades urbanas y rurales con infraestructura vial importante, lo que nosotros acabamos de ver. Por primera vez en la historia de Buenaventura, las cuencas tienen embarcadero de talla nacional, como decían las comunidades. Por primera vez en este territorio, un gobierno que trabaja de la mano de Dios y todas las comunidades, una gobernanza colaborativa importante con el gobierno nacional, gobierno departamental, con la cooperación internacional. Es la manera que nosotros hemos encontrado para avanzar, porque aquí también tenemos que decir algo. Encontramos un gobierno con finanzas bastante complejas, con un déficit bastante alto. Logramos acceder a la ley 550, gracias a Dios, al consejo distrital, a los concejales y por supuesto a la gestión de Hacienda, y hemos venido saneando nuestras finanzas, que nos ha permitido iniciar a trabajar con esos proyectos. Si bien es cierto, invertimos el 60% en saneamiento fiscal en esa ley 550, pagándole a los trabajadores, porque como dice la palabra de Dios, el que trabaja es digno de su salario, hay que pagarle a quien trabaja. Mes a mes se trabaja, pues mes a mes se le paga. De la misma manera, trabajando por las comunidades con esos recursos que nos quedan, pues concertamos los proyectos fundamentales para cada una de las comunidades, de los barrios, de las veredas, de los cabildos, y eso nos ha rendido porque lo hacemos de la mano de Dios y con las mismas comunidades que priorizan lo fundamental de desarrollo de sus comunidades y que les genera bienestar y mejor calidad de vida. Y algo que siempre he dicho yo, nosotros hemos reclamado históricamente la seguridad, el empleo, el bienestar, y gracias al Señor hemos logrado generar una articulación con fuerza pública y con comunidad. Y algo que es muy importante, no solamente esos proyectos de seguridad, sino la inversión social. Fondo Turín, importantísimo. Esa generación de ingreso para las familias. Yo digo, Buenaventura hoy tiene 500 familias que pueden acceder a una vivienda digna, que pueden mandar a sus hijos a la universidad sin dificultades, que pueden mandar a sus hijos a los colegios ya con bien calzados, con buenos uniformes, que pueden acceder a la nutrición balanceada. Eso es lo que buscamos para generar mayor calidad de vida a los bonaverenses. Necesitamos seguir trabajando. Y el llamado aquí es, todos los bonaverenses, unámonos a que esa Buenaventura sea la que amamos, que sea la Buenaventura con desarrollo y con bienestar para que para todos los que aquí vivimos, y que los que lleguen lleven el mejor ejemplo de los y las bonaverenses. Nuestro pueblo es un orgullo para el mundo. Somos una tierra ambientalmente imparable. Pues yo creo que no hay otra como esta, tan biodiversa y tan rica en su naturaleza. Así que nosotros seguimos trabajando con lo que tenemos, pero lo más importante es que nos rinde, porque lo hacemos de la mano de Dios y con el pueblo.
4: Doctora Ligia, ¿hay forma de dimensionar en términos de inversión lo que se ha logrado en el 24 y en el 25?
3: Claro que sí. Nosotros llegamos en el 24 y con las dificultades que teníamos, los recursos embargados, que teníamos poco recurso, y a todo mundo se le debía y todos los recursos estaban en los juzgados, porque por supuesto la gente reclamaba que porque no se le pagaba, pues obvio, iniciamos a hacer un trabajo importante, que el camino era sanear las finanzas para poder avanzar, y logramos en el 2024 acceder a la ley 550, y eso hoy nos dio una medición importante porque ya en el 2025 logramos pagarle a todos los empleados puntual y a toda la gente que se le debía de los acreedores del grupo 1, 2 y 3, y logramos, por supuesto, avanzar en infraestructura tan importante como los embarcaderos en la zona rural, que jamás se había hecho, y mejorar un anillo vial.

0: En la ciudad hay muchos inconvenientes. La experiencia en el Consejo de usted, varios periodos, le dice, voy a hacer esta rendición de cuenta en pro y beneficio de la comunidad para que sepan.
1: Claro que sí. Como yo creo que haber sido concejal me ha dado la claridad que el trabajar con transparencia, con todos, porque hacer control, pues es muy fácil, la gente haciendo control, unos somos muy responsables, otros pueden decir lo que sea y pues se amparan en el control, ¿no? En el control político. Pero es una cosa diferente estar administrando. Es que aquí administrando pobreza. Si no somos serios, como efectivamente somos nosotros aquí, muy serio, muy austero, muy claro, lo que se planifica, se apalanca con los pocos recursos que tiene y se ejecuta. Es decir, nosotros no cambiamos lo que planificamos con la gente y por eso creo que hemos sido tan efectivos en la ejecución de nuestro plan de desarrollo.
2: Por ejemplo, el tema del muelle o el embarcadero, ¿qué recursos le ha generado al distrito? ¿Y por qué el escándalo de esos días?
1: Quiero decirle que hoy el embarcadero de Buenaventura no ha parado su labor, su trabajo. Cuando nosotros llegamos, es bueno que Buenaventura lo sepa, en medio de los acuerdos del paro cívico, la administración del embarcadero está en las manos de un comodato que están en los acuerdos. Lo que aquí se está haciendo es lo que Buenaventura le pidió a la gobernadora del Valle por dos razones. Primero, hubo un vendaval que nos terminó de dañar el embarcadero. Y dos, vino la señora gobernadora del Valle del Cauca, Buenaventura, en un diálogo ciudadano, en un diálogo vallecaucano, y los bonaverenses, a través de las plataformas digitales, le dijeron, señora, necesitamos que usted nos haga el embarcadero de Buenaventura porque se está cayendo. La DIMAR está diciendo que lo va a cerrar porque amenaza ruina. Y prevención, la Procuraduría nos dio una alerta y nos dijo, ¿qué hubo? Eso es un riesgo. Y aquí hay que decir, Buenaventura, ¿con qué capacidad económica podía hacer ese embarcadero? Imposible. Nosotros no tenemos, estamos en ley de saneamiento fiscal, no tenemos los recursos suficientes para hacer una obra de tan alto nivel económico, financiero. Entonces la señora gobernadora le hizo caso a la voz de los bonaverenses para construir el embarcadero. ¿Y qué dice la norma? Pues si usted, señora gobernadora, quiere construir ahí o le toca construir ahí, le toca pedir una concepción, que es el único camino para que usted pueda invertir. Exactamente hizo la señora gobernadora lo que dice la norma. Hoy está construyendo el embarcadero y clarísimo le ha dicho a los empresarios del turismo, a los líderes del turismo, a todos los actores que han venido ahí desde 1962 trabajando el turismo, señores, el embarcadero es de Buenaventura, es público y es para los bonaverenses, y son los bonaverenses que operarán su embarcadero turístico porque es de ellos, es nuestro, y nosotros vamos con el poder de Dios a defender lo nuestro. Todo lo que aquí estamos haciendo en este gobierno, como lo dijimos en nuestro plan de desarrollo, todo será público, es público para la gente y con la gente.
3: Listo, chicos, muchas gracias.
4: Ahí está la alcaldesa del distrito de Buenaventura, Ligia del Carmen Córdoba Martínez, entregando un balance con respecto a esta rendición de cuentas que se adelantó el pasado viernes en el distrito de Buenaventura, y donde pues le explicó a la comunidad sobre el tema financiero, el trabajo social y demás que se ha venido haciendo desde la administración. Son las 6:28 y en otras informaciones les contamos que el ministro de Educación va a liderar una mesa técnica en el distrito de Buenaventura, esto para construir rutas de soluciones. Luis Enrique Angulo ha sido representante de los estudiantes en todo este tema del paro desarrollado por parte de la comunidad unipacifista en reclamación al gobierno nacional. Luis Enrique, muy buenos días, bienvenido a Voces del Pacífico.

0: Hola, Mel, muy buenos días para ti y para todos los que escuchan. ¿Cómo estás?
1: Excelente, gracias por atendernos a esta hora, Luis. Y cuéntenos acerca de ya esa fecha que se tiene establecida para la presente semana de lo que será la visita del ministro de Educación a la Universidad del Pacífico.
0: Bueno, son dos mesas, son las mesas técnicas que se van a instalar, que quedaron en los acuerdos para organizar la ruta. Para que la universidad pueda quedar a más tardar en 6 meses fuera de las medidas que por las cuales hemos estado luchando, porque pues ya mucho tiempo con esas medidas y otros temas ya internos. La primera mesa se llevará a cabo el viernes 15 con el viceministro primero, porque por tema de agenda del ministro él no puede venir en la primera mesa. Él viene para la segunda mesa, que es después del 20 de este mismo mes.
1: En esa primera mesa, ¿con quiénes van a estar y qué es lo que se va a plantear allí?
0: Bueno, los acuerdos quedó, como es una mesa técnica, a pesar de que va a ser un poquito amplia por la cantidad de personas que hay en la universidad, van a estar 2 estudiantes, 5 docentes, 3 personas, tres del personal administrativo y 2 egresados. La presencia del viceministro y su equipo.
1: ¿Ustedes están ya conformes, como se ha planteado, trabajar en 2 mesas? ¿Cómo se van ustedes a organizar para que esto pues realmente pueda generar los resultados por los que ustedes han venido, digamos esta frase, luchando con estos paros que se han adelantado, con este paro que se ha adelantado?
0: Sí, la idea es que en esa mesa, como tú bien lo dijiste, quede planteada la ruta para que la unidad salga de las medidas preventivas, de las medidas en las que están en el momento, se pueda organizar todo lo que es el tema de la infraestructura, se revisen algunos temas es que tienen bastante prioridad, como el tema de la contratación, el tema de la formalización docente y de los trabajadores. O sea, el tema es que en esas mesas debe quedar organizado todo pues lo que se ha pedido en el pliego de peticiones, porque pues como bien se supo y se le ha dado a entender a la comunidad de Buenaventura, que esto no era una lucha, esto no era un capricho de unos estudiantes, que esto no era un mandado de ningún político, esto se demostró. Que realmente había un problema de forma y de fondo en la universidad, que hay un problema de fondo y de forma en la universidad y que hay que buscar la forma de solucionarlo de la mejor manera. ¿Y quién debe solucionar esto? Pues esto debe ser concertado entre el ministerio y la comunidad universitaria.
1: Bueno, Luis, ya se retomaron las clases luego de que ustedes regresaran con estas fechas desde Bogotá, con todo ya establecido. ¿La normalidad en la universidad hoy está?
0: Hoy precisamente se retoman las clases normales. Nosotros llegamos, si no me equivoco, el jueves. Es lo que fue entre jueves, el miércoles creo que fue entre jueves. Si es que la otra semana nosotros dejamos organizada toda la universidad. Se hizo un recorrido con una comisión de la comunidad universitaria para entregar la universidad, para mirar en qué condiciones estaba. Y todo, pues afortunadamente, que la universidad nunca se detuvo para hacer algo que no se debiera o afectar su infraestructura. Se entregó todo, se hizo el recorrido, se miró, se firmó el acta. Y el primer punto era la reorganización del calendario académico. Precisamente eso se dio esta semana pasada. Ya el viernes salió la nueva reorganización del calendario y inicia con hoy lunes 11 de mayo, clases no común y corriente.
1: Bueno, entonces ustedes inician entonces este 15, ¿no? Con la primera mesa.
0: Sí. Sí, el viernes 15 iniciamos con la primera mesa técnica.
1: Okay, ¿y el ministro estará en Buenaventura?
0: El viceministro, el primero el viceministro.
1: Viene con la mesa del 15.
0: Sí, el viceministro con todo el equipo. Y después del 20, porque es cuando el ministro ya está en Colombia, porque de hecho no puede antes porque no va a estar en Colombia. ya viene él para la segunda mesa técnica.
1: Listo. ¿Y la segunda mesa técnica aún no tiene fecha establecida?
0: No, después del 20. Estamos esperando, pues posiblemente el viernes ya se le pueda dar fecha.
1: Muy bien, vamos a estar muy atentos, Luis, entendiendo todo lo que ha significado para la universidad estos días donde las actividades han estado paralizadas en esta reclamación. Y vamos a estar pendientes qué resultados deja para los estudiantes y para toda la comunidad de la Universidad del Pacífico esta situación.
0: Gracias, Melzer. Para nosotros como estudiantes, docentes, administrativos que tomamos la iniciativa de paralizar la universidad por algunas situaciones ya bastante mencionadas, es importante que la comunidad realmente se haya dado cuenta de la importancia o más bien de la necesidad de visibilizar las problemáticas tan graves que hay al interior de la universidad y que de entender que la universidad, esta es la universidad más importante del litoral Pacífico, y que no podemos dejar que nuestra universidad nos las quiten, no la podemos perder, porque al paso que íbamos, nos íbamos a quedar sin universidad. Entonces, hoy agradecemos a todas las personas que tuvieron a bien apoyarnos, todas las personas que tuvieron a bien creer en nosotros, y principalmente a todos ustedes, los medios de comunicación, que de verdad fueron un apoyo fundamental para visibilizar las problemáticas. Gracias y bueno, como tú dices, estaremos atentos y cualquier información la estaremos brindando, porque esto siempre se hizo de manera clara y transparente.
1: Bueno, Luis, muchísimas gracias por atendernos. Que tenga un excelente día, una excelente semana.
0: Gracias, Melissa. Gracias a ti y a todo tu equipo.
1: Son las 6:36. Ahí está Luis Enrique Angulo, representante de los estudiantes, Universidad del Pacífico. La primera mesa técnica este 15 de mayo con viceministro de Educación. Allí se va a definir la fecha de la segunda, que está hasta estos momentos tentativamente planteada para después del 20 del mes de mayo, y empezar todo este trabajo frente a las inconformidades que han planteado estudiantes y otros sectores de la Universidad del Pacífico. Son las 6:36, tiempo de la pausa y la información deportiva.
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0: ¿Qué tal, amigos? Bienvenidos a la información deportiva, como siempre, a través de Voces del Pacífico, la emisora que lo tiene absolutamente todo.
1: Vea.
0: De antemano, en este inicio de semana, enviamos un mensaje muy fraternal a todas las madres de Buenaventura y de Colombia que han tenido un fin de semana extraordinario, que le hayan consentido, porque además se lo merece demasiado. Bueno, bien sabemos que ayer tuvimos la competencia Buenaventura Corre. En esa competencia estuvieron los hermanos Torres, patinadores, y que además le fue bastante bien a esos dos chicos. Vamos a escucharlos a ellos, que nos hablan de su competencia, pero también de lo que viene haciendo el patinaje para esos dos muchachos, porque ambos están muy cerca de estar en selección colombiana y selección vallecaucana, y son los patinadores de Buenaventura que están mucho más avanzados para poder lograr grandes objetivos importantes en lo que concierne a este deporte. Y posteriormente escucharemos a Óscar Figueroa, el pesista olímpico, que también estuvo en la ciudad de Buenaventura, en Buenaventura Corre.
2: Jesús Daniel Torres Castillo.
3: María Beatriz Torres Castillo.
0: Los dos hermanitos de patinaje. Daniel, ¿cree que van a hacer historia ustedes dos?
2: Sí, vamos a ser campeones mundiales y vamos a ser patinadores buenos y representar a Colombia de la mejor manera posible.
0: ¿Usted está de acuerdo con eso?
3: Sí, porque sin duda nada es posible.
0: Me aterra un poquito de usted porque usted viene de menos a más. Daniel, sí sabíamos que estaba perfilado, pero usted reaccionó de una forma que a mí me sorprendió. ¿Por qué fue? ¿Se motivó a través de su hermano? ¿Se inspiró? ¿Qué pasó con usted? Sin decir que usted no haya sido una buena patinadora, siempre lo ha sido, pero estaba como más tranquilita, más dormidita. ¿Qué pasó con usted?
3: Ahora he venido con un trabajo muy bueno, enfocado en lo mío, dando el 100% cada día para esforzarme más, y esta carrera me motiva, ya que es orgullo de mi familia, orgullo para mí, orgullo para mis hermanos.
0: ¿Pero somos hermanos la motivó?
3: Sí, claro, porque dijimos, hay que darle, entonces tenemos que darlo todo y eso fue lo que me motivó.
0: Daniel, hoy están corriendo Buenaventura Corre. ¿Por qué se vinieron a competir? ¿Por qué vinieron a compartir en Buenaventura Corre?
2: Pues primero que todo, queríamos venir a correr una buena carrera, hacer lo que sabemos, competir de la mejor manera posible y también estar acompañados con nuestra familia.
0: No simplemente está ganando en patinaje, sino también en carrera. ¿Usted quede primera?
3: Sí, gracias a Dios y el esfuerzo para rendir y dar todo de mí cada día.
0: ¿Daniel de qué quedó?
2: De tercero.
0: Bueno, ahí va, sigue estando en el podio.
2: Ajá. Sí, pues ahí vamos mejorando, aunque el cambio de categoría también me pegó muy duro porque como no había corrido esa carrera, recién es la primera vez, pero ahí vamos mejorando.
0: Tuvo una experiencia usted con Selección Colombia en campamento, ¿cómo se sintió?
3: Muy bien, gracias a Dios, es una experiencia que de pequeña lo vengo soñando y para llegar allá hay que trabajar cada día muy fuerte y dar todo por el todo.
0: Si son conscientes que están muy cerca de hacer historia en Buenaventura, si usted llega a estar con solo decir la camiseta de la Selección Colombia en patinaje, serán los primeros en toda la historia. Y si son campeones, pues serán los primeros. ¿Para usted qué se siente saber eso?
2: Pues me siento muy chévere porque es un sueño que siempre he querido tener desde pequeñito. También he querido tenerlo y pues con Dios todo es posible y toca trabajar muy duro para lograr ese objetivo.
3: Desde siempre con la mente enfocada, la mente en alto para lograr lo que queremos.
0: Figueroa, ¿qué más? ¿Cómo va?
4: Bien, bien, hombre. ¿Qué más? ¿Cómo va todo?
0: Bien, bien, bastante bien. ¿Cómo le ha parecido ese momento la competencia aquí en Buenaventura Corre?
4: No, muy bien, hombre. Muy motivada la gente. Bueno, muy buena participación. Y bueno, pues aquí estamos acompañándolos.
0: ¿Qué está haciendo Óscar Figueroa en este momento?
4: Bueno, ahora estoy desde el área administrativa. Soy el secretario general del Ministerio del Deporte. Podemos estarle cumpliendo aquí a la gente, hermano, cumpliendo este rol de administrativo ahora.
0: ¿Sigue viendo Buenaventura como un prospecto en la parte deportiva e indistintamente en la disciplina?
4: Sí, claro, Buenaventura es cuna de campeones y de mucha historia del deporte colombiano. Y la idea es desde ahora, desde mi posición, poder seguir apoyando, aportando a visibilizar el deporte bonaverense y apoyar más a la juventud.
0: En otras informaciones, Recordemos que el conjunto Junior de Barranquilla venció 1-0 al equipo del Once Caldas. Guillermo Paiva fue el anotador del equipo currambero. Mientras tanto, en otros resultados, igualmente de la Liga Betplay, porque vale la pena recordarlos, durante el fin de semana que acaba de culminar, el conjunto Atlético Nacional venció 2-1 al Inter Bogotá. Deportes Tolima venció 1-0 al Deportivo Pasto. América de Cali empató 1-1 con Independiente Santa Fe. Ambos goles de las diferentes escuadras los anotaron los veteranazos. América con Adrián Ramos y Santa Fe con Hugo Rodallega, quien marcó. Mientras tanto, en la Sudamericana categoría sub-17, Venezuela derrotó 1-0 a Colombia. Y el equipo de la selección chilena derrotó 2-1 a la selección de Ecuador en lo que concierne, pues, de el sudamericano de fútbol femenino. Y en el torneo de la primera C, Oro del Pacífico cayó 2-1 ante Gustavo Victoria, pierde su invicto como de local. La información deportiva llega a su final con Johairo Valencia Vallecilla. 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

0: Las 6:47 PM, continuamos con más información en el noticiero de Voces del Pacífico. Durante varios procedimientos, las autoridades han dado cuenta de la incautación de 5.8 toneladas de estupefacientes en desarrollo de 4 operaciones contra el crimen transnacional del narcotráfico que han sido adelantadas por la Armada de Colombia en el Pacífico. De acuerdo a la información de las autoridades, el procedimiento se ha llevado a cabo gracias a información que se ha podido suministrar por inteligencia naval. Se logró la incautación de esta cantidad de estupefacientes, pero además la captura de 6 extranjeros, 4 de nacionalidad nicaragüense y 2 costarricenses, además de la aprehensión de un menor de edad. El balance lo entrega el capitán de navío Fernando Jesús Durán Martínez, comandante del grupo de guardacostas del Pacífico.
1: En desarrollo de recientes operaciones de interdicción marítima realizadas en el Pacífico colombiano, se incautaron más de 5.8 toneladas de estupefacientes transportadas a bordo de embarcaciones que fueron detectadas gracias al trabajo de inteligencia naval e interceptadas por unidades del Cuerpo de Guardacostas del Pacífico colombiano. Durante estos procedimientos fueron capturados 6 sujetos, 4 de nacionalidad nicaragüense y 2 costarricenses, los cuales fueron puestos a disposición de las autoridades competentes para su judicialización. Asimismo, fue aprehendido un menor de edad de nacionalidad nicaragüense, el cual fue puesto a disposición de la Policía de Infancia y Adolescencia para el restablecimiento de sus derechos. Con este resultado, se evitó el ingreso de más de 62 millones de dólares a las arcas de grupos narcotraficantes, así como la distribución de más de 1 millón de dosis en las calles del mundo y el mercado ilegal internacional. La Armada de Colombia reafirma su compromiso en la lucha del narcotráfico, contribuyendo a mantener el Pacífico colombiano libre de los delitos transnacionales que afectan la tranquilidad y el libre desarrollo de las comunidades de esta región. Año 2026. Azul que inspira, fuerza que protege.
0: Ahí está la información con respecto a esta operación, varias operaciones desarrolladas por parte de la Fuerza Pública. 5.782 kilogramos de marihuana y 44 kilogramos de clorhidrato de cocaína fueron los que se incautaron a las redes de crimen transnacional. Las operaciones de interdicción fueron apoyadas por un patrullero marítimo de la Fuerza de Tarea Conjunta Interagencial del Comando Sur de Estados Unidos. Y durante estos procedimientos, se logró la captura de 6 personas y la aprehensión de un menor. Son las 6:50. El establecimiento público ambiental EPA Buenaventura culminó con éxito la segunda etapa del concurso de cuentos y fábulas ambientales. Es un proceso que incluyó jornadas de capacitación dirigidas a docentes de las instituciones educativas que están inscritas en esta iniciativa pedagógica y creativa. Durante esta fase, representantes de 30 instituciones educativas del distrito recibieron metodologías, herramientas e instrumentos orientados a fortalecer el acompañamiento a los estudiantes en la construcción de sus relatos ambientales, promoviendo la creatividad y la conciencia sobre la conservación de los recursos naturales. Escuchemos a Gabriel Riascos de EPA Buenaventura, que nos da el balance de lo que ha sido esta segunda etapa del concurso.
2: Concluimos la segunda fase en nuestro concurso ambiental digital Cuentos y Fábulas Inspirados en lo Nuestro, donde los docentes de las 30 instituciones educativas pudieron recibir toda la metodología, instrumentos, tips, herramientas que le ayuden a los estudiantes a poder elaborar su cuento. Invitamos a los padres de familia que también participen en el desarrollo de este ejercicio que es tan dinámico, tan artístico, pero también tan creativo para la conservación de los recursos naturales. Recuerden, tiene desde el 5 de mayo al 19 para poder inscribir en el EPA este cuento. La radicación debe ser de la siguiente manera: la carta de remisión, el aval de consentimiento y obviamente el cuento. Con eso podrá el joven inscribirse y participar. Después de la inscripción vendrá el proceso ya de selección, el primer filtro de selección de estos cuentos, donde un equipo de la Fundación FEMPES y la EPA podrá determinar cuáles cumplen con los criterios establecidos en las bases de concurso. Después de haber sido la selección de estos cuentos, se le entregarán a nuestros 3 jurados, los cuales deliberarán y podrán ellos de seleccionar los 18 primeros cuentos y fábulas de este concurso digital ambiental.
0: Finalmente, los trabajos seleccionados serán evaluados por un jurado que está encargado de escoger los 18 mejores cuentos y fábulas ambientales de esta convocatoria que se ha desarrollado en Buenaventura. Estas estrategias son las que está promoviendo el EPA para fortalecer los procesos de educación ambiental y participación ciudadana en las instituciones educativas del distrito. Luego se va a realizar una fase de selección inicial por parte de un equipo que está conformado por la Fundación SEMPREC y el EPA Buenaventura, quienes verificarán el cumplimiento de los criterios establecidos en el concurso. Ya son las 6:53. Armada de Colombia en desarrollo de operación conjunta, coordinada e interagencial con el Ejército Nacional, la Fuerza Aeroespacial Colombiana y la Policía Nacional, capturó a alias Wilson, presunto cabecilla del GAOR Estructura Iván Ríos, en zona rural del municipio de Tumaco, en Nariño. Escuchemos las declaraciones del mayor de Infantería de Marina, Jackson Yarín Tobar Cuadrado, quien es el comandante del Gaula Militar en Tumaco.
3: En desarrollo de una operación conjunta y coordinada entre la Armada de Colombia a través de la Brigada de Infantería de Marina número 4, el Ejército Nacional, la Fuerza Aeroespacial Colombiana y la Policía Nacional, con el apoyo internacional, fue capturado alias Wilson, presunto cabecilla del GAOR Estructura Iván Ríos, en zona rural de Tumaco, Nariño. La operación se llevó a cabo mediante diligencia de allanamiento en el corregimiento de Chilví, donde tropas del Gaula Militar de Tumaco lograron la captura de este sujeto, señalado de coordinar actividades delictivas como extorsión, secuestro, homicidios selectivos, tráfico de armas, narcotráfico y amenaza contra comerciantes en diferentes sectores rurales del municipio. Durante el procedimiento fueron incautadas una pistola calibre 9 milímetros, una escopeta y dos proveedores con munición, elementos que presuntamente serían utilizados para actividades ilícitas. El capturado y el material incautado fueron puestos a disposición de las autoridades competentes para su respectivo proceso de judicialización. Con este resultado, la Armada de Colombia continuará debilitando las capacidades criminales de los grupos armados organizados que delinquen en el Pacífico Sur colombiano e invita a la comunidad a denunciar cualquier actividad sospechosa a través de las líneas 146 y 147 disponibles las 24 horas. 2026, Azul Quispira, fuerza que protege.
0: Ha dicho entonces la autoridad que la persona capturada sería presunto responsable de coordinar y ejecutar actividades delictivas como extorsión, secuestro, homicidios selectivos, tráfico de armas, narcotráfico y amenazas contra el gremio de comerciantes en diferentes corregimientos del Pacífico nariñense. Durante el procedimiento fueron incautadas dos armas de fuego y proveedores, elementos que presuntamente serían utilizados para la comisión de actividades ilícitas. Son las 6:56 y de igual manera la autoridad reporta que se realizó un proceso de preservación de los recursos naturales. Por ello, se desarrollaron operaciones de control y seguridad integral marítima con la incautación de 250 metros cúbicos de madera que eran transportados de forma ilegal en una embarcación tipo metrera de nombre Don Juepe en la bahía interna de Buenaventura. El reporte lo entrega el capitán de corbeta Daniel Ricardo Gutiérrez, comandante de la estación de guardacostas en Buenaventura.
1: En el marco de las operaciones de control y seguridad integral marítima desarrolladas en la bahía interna de Buenaventura, la Armada de Colombia, a través de la estación de guardacostas de Buenaventura, logró la ubicación de una embarcación que transportaba 253 metros cúbicos de madera tipo sajo, la cual no contaba con los permisos exigidos por la autoridad ambiental competente. Con esta incautación, la Armada de Colombia contribuye significativamente a la protección del medio ambiente al frenar el tráfico ilegal de flora proveniente de la tala indiscriminada de árboles, una actividad que incrementa la deforestación, provoca la pérdida irreparable de la biodiversidad y genera graves afectaciones a los ecosistemas naturales del litoral pacífico colombiano. Asimismo, se continuarán desarrollando operaciones para evitar el aprovechamiento ilegal de los recursos naturales que atenten contra la sostenibilidad ambiental. Año 2026, Azul que inspira, Fuerza que protege.
0: Son las 6:57 PM. Entonces fue incautada esta madera ilegal que era transportada a bordo de una embarcación. Son las 6:57. Además, la Armada ha manifestado que ubicó y destruyó un cristalizadero para el procesamiento de clorhidrato de cocaína, esto en Nariño. En este lugar fueron hallados 373 kilogramos de este alcaloide, así como 3.246 galones de acetona. El reporte lo entrega el teniente coronel de Infantería de Marina, Efkin Abdul Peláez Rojas, quien es el comandante del Batallón Fluvial de Infantería de Marina número 41.
4: En desarrollo de operaciones de control y seguridad integral en el Pacífico Sur, la Armada de Colombia, de manera conjunta con la Fuerza Aeroespacial Colombiana y coordinada con la Policía Nacional, logró la ubicación y destrucción de un cristalizadero utilizado para el procesamiento de clorhidrato de cocaína en zona rural del municipio de Francisco Pizarro. Gracias a las labores de inteligencia, las tropas llegaron hasta la vereda Punta de Labrá, donde ubicaron una infraestructura ilegal que al parecer pertenecería al GAOR Estructura Alfonso Cano. En el lugar fueron hallados 373 kilogramos de clorhidrato de cocaína, más de 3.200 galones de acetona y diferentes equipos empleados para la producción del alcaloide, entre ellos horno microondas, prensas artesanales, sistemas de filtración y tanques de almacenamiento. Posteriormente, y tras la verificación de seguridad por parte del personal especializado, se realizó la destrucción controlada de esta estructura artesanal utilizada para el procesamiento de narcóticos. Este resultado representa una afectación económica superior a los 2.400 millones de pesos a las finanzas de las organizaciones criminales que delinquen en el Pacífico colombiano. La Armada de Colombia continuará desarrollando operaciones ofensivas, conjuntas e interinstitucionales para contrarrestar las economías ilícitas y debilitar las capacidades de los grupos armados organizados en esta región del país. 2026, Azul que inspira, fuerza que protege.
0: 6:59 PM.
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0: Son las 7:00 AM. Al cierre de emisión les contamos que el cierre de aproximadamente 2.000 servicios de salud, la pérdida de talento humano y una cartera de la red de salud pública y privada que se acerca a los 7 billones de pesos son algunos de los factores que evalúa la Gobernación del Valle ante la posibilidad de declarar una emergencia humanitaria. Esto por el deterioro del sistema de salud en el departamento, agudizado por la crisis que enfrenta ese sector en el país. Así lo anuncia la gobernadora Dilia Francisca Toro.
7: Pues básicamente lo que yo les hice conocer al señor procurador y contralor es que estamos viviendo una crisis humanitaria. Una crisis humanitaria porque por la falta de pago a las IPS privadas y a las públicas, las IPS han cerrado servicios. Al cerrar servicios, esas personas van a los hospitales públicos porque en los hospitales públicos no se puede negar la atención. Y en el hospital universitario, por ejemplo, en el Valle tenemos 300% de sobreocupación. Eso lo que genera es que no se dan los servicios con calidad y oportunidad muchas veces, aunque se quiera dar. Y además hay unas barreras administrativas en donde se les demoran con los medicamentos, se les demoran con las atenciones, y eso ha hecho que haya mucha mayor mortalidad hoy que cuando tuvimos la época del COVID. Y se los dije muy claro al señor Contralor y Procurador, aquí lo que estamos viviendo es una crisis humanitaria. Si una crisis humanitaria vivimos en el COVID, ahora con mayor razón, porque hay más morbimortalidad ahora que en el COVID. Entonces, eso se necesita una solución inmediata, porque si no vamos a seguir perdiendo vidas. Y nosotros tenemos que cuidar por sobre todo las vidas de las personas, y la salud es fundamental para poder lograrlo.
8: ¿Usted cree, gobernadora, que va a existir una mediación entre estas dos entidades con el gobierno nacional? La relación usted con el presidente Gustavo Petro, pues lastimosamente no ha sido buena. ¿Qué va a pasar? Porque aquí estamos hablando de la salud de los colombianos.
7: Lo que le solicitamos a ellos es precisamente esa mediación. La mediación entre el gobierno nacional, las regiones, sobre todo en este tema de salud que tiene que ver con la vida de las personas, que es lo más importante y lo más preciado que tenemos nosotros. Entonces, el procurador y el contralor se comprometieron a hacer esa mesa técnica entre el ministerio y los departamentos para que se conozca realmente lo que está pasando en cada uno de ellos y de esa manera poder darle solución a esta problemática.
0: De la misma manera, la secretaria de Salud del Valle, María Cristina Lesmes, ha explicado que la afectación se evidencia principalmente en servicios especializados.
9: Muy crítico, estamos haciendo las cuentas suficientes para declarar una emergencia humanitaria por la situación de salud de los vallecaucanos. Tenemos un cierre permanente de servicios, algunos no por el cierre administrativo, sino por la falta del recurso humano que atienda especialmente un servicio, una especialidad precisa. Y esto nos está ocurriendo en todo el departamento. Tenemos una desatención de los vallecaucanos, una entrega de tratamientos interrumpida. Tengo muchos pacientes con patología de cáncer de alto costo esperando una autorización de su medicamento, de su quimioterapia o su procedimiento. Muchísimas personas con cirugías aplazadas, citas de especialistas a 6 meses, con una complicación, un incremento de las muertes evitables, ya demostrada, especialmente con los pacientes de cáncer y de la 9PS, y que estamos estudiando para las demás. Hemos cerrado alrededor de 2.000 servicios en el departamento del Valle del Cauca en lo corrido del último año. Tenemos una disminución de la oferta instalada prácticamente en toda parte, una pérdida de talento humano y eso redunda nuevamente en mayores barreras de acceso. Estamos haciendo acercamientos nuevamente con Procuraduría para hacer seguimiento a la contratación de las EPS y hacer una visibilidad clara de cómo está la ruta de atención en un paciente, en una persona que se acerca a servicios de prevención o de promoción, a una persona enferma que requiere la alta complejidad o los altos costos. Queremos verificar la contratación de la mediana complejidad y la razón por la cual tenemos cartera en la baja complejidad, que es inexplicable. La situación es crítica. Yo creo que estamos cercanos a los 7 billones de pesos. Las deudas se van incrementando en el 30%, alrededor del 30% mensual, aunque el mes pasado tenemos pagos que no superan el 34% de la cartera. Y tenemos una discrepancia cada vez mayor entre las cifras de las EPS y de las IPS, perfectamente identificada la razón de las mismas. Para las IPS es cartera lo que facturaron y entregaron las facturas a la EPS. Y para la EPS que no acepta las facturas, que las devuelve o que las glosa, esa cartera no existe y eso hace que las cifras que históricamente no han coincidido hoy tengan un espacio más grande.
0: Ha manifestado finalmente la gobernación que se hacen acercamientos con la Procuraduría General de la Nación para que se haga seguimiento a la contratación de las EPS y así verificar las rutas de atención desde los servicios de promoción y prevención hasta la atención de alta complejidad. Son las 7:06. Les invitamos a ustedes a que sigan con nosotros porque recuerden que nuestro bloque informativo en las mañanas continúa. Al regreso, ya estaremos con el Magazine de Voces del Pacífico con nuestro director, Elber Rengifo Micolta.
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0: un video de una chica que decía, hablaba sobre una gaseosa, pero este le cae una amiga mía que tengo aquí. Ella decía que la gente le preguntaba a ella por qué tomaba tanto esa gaseosa. Entonces hizo un video y dijo, les voy a explicar por qué. Estudios que me he hecho a nivel científico indican que la hormona que produce en mi cuerpo esta gaseosa está dañada. Entonces me toca reemplazarla tomándola todos los días. Entonces la hormona que produce el café de mi amiga sí tiene una insuficiencia cafeínica. Entonces requiere todos los días darle una dosis bastante alta. Mi querida Mel, buen día. ¿Cómo me le fue en el día de...?
1: Las mamacitas.
0: Por cuatro.
1: Bien, bien, gracias a Dios. Director, un saludo cordial para usted también. Reitero ese saludo para toda la audiencia. Gracias a Dios, bien, fuimos, volvimos. Y aquí estamos, al pie del cañón.
0: Doña Elsa, que ya deje las vacaciones, dígale que estuvo bueno, ¿yo?
1: Sí.
0: Que vuelva a sus labores.
1: Por favor.
0: Saludo, un abrazo para ella.
1: Debe estar ahí en sintonía. Un abrazo para mi señora madre.
0: Claro que sí, que se esté recuperando. Don Luis Enrique Pérez Forero, ¿cómo me le fue ayer? ¿Bien?
2: Bien, sí, sí.
0: Ah, bueno. ¿Consintió a las nueras? ¿A quién? ¿A la vecina?
2: A la vecina.
0: Sí. Yo dije las y usted lo utilizó en singular. Entonces,
1: ahí no,
0: ¿se fija, Melcer?
1: Se caen solitos.
0: Donde van apareciendo las llaves.
2: Ya, sí o no, la mostré.
0: Bueno. Ok, yo también se la mostré ayer. Sí, también estoy hablando de eso. Damas y caballeros, un buen día para nuestra amable audiencia. Hoy es 11 de mayo del año 2026. Saludos, saludos muy, muy especial a todos y todas. Se vienen vientos para esta semana de manifestaciones y demás. Unas confirmadas, otras no confirmadas, pero que empiezan a hacer ruido en relación a presencia en la vía Cabal Pombo, que estaremos detallando en los próximos minutos. Lamentar desde esta casa periodística el asesinato de Mateo Pérez, un periodista que en las últimas horas lamentablemente se confirmó su muerte violenta luego de haber estado desaparecido. En el Día de las Madres, doña Gloria vivió el día más triste de su vida, porque este domingo tuvo que sepultar a su hijo, el periodista Mateo Pérez, asesinado en Briceño, por querer contar la violencia que vivían sus vecinos y que ahora toca a su puerta. Las comunidades de ese municipio denuncian tácticas de guerra que los han dejado como víctimas directas de un conflicto que no les pertenece. Escuchaba al presidente hablar sobre el caso. Él decía que Mateo había salido a tomar unas fotos del paisaje para su trabajo. Sin embargo, pues la situación aún está en investigación, pero el hecho violento que deja la muerte de Mateo pone en consideración nuevamente esta situación de orden público, no solamente en este sector del país donde ocurrieron los hechos, en el municipio de Briceño, en Antioquia, sino en muchas partes del país donde existe un alto riesgo para el ejercicio de la profesión. Ayer fue despedido Mateo y muy tristemente, la verdad, tener que registrar la muerte de un joven periodista que en el ejercicio de su labor pierde la vida a manos de un grupo violento en este sector del país, en el departamento de Antioquia. Mi querida Melcer, por otro lado, pues todas las muertes sorprenden, ¿no? Pero Germán Vargas Lleras, 8 de mayo, fallecido. A mí me gustaría, Melcer, que hiciéramos un ejercicio. Busquemos, preguntémosle a Google, uh-huh, escándalos de Germán Vargas Lleras, porque yo voy a buscar por acá. Germán Vargas Lleras, escándalos en el país. ¿Qué aparece de Germán Vargas Lleras? ¿Qué encuentra?
1: El primero que me aparece, el desfalco a la refinería de Cartagena, Reficar, uh-huh, que es considerado uno de los mayores escándalos de corrupción en la historia reciente de Colombia, con sobrecostos estimados en más de 5 billones de pesos.
0: ¿Qué más aparece por ahí? Por su comportamiento, es decir, su forma bastante fuerte. También tuvo en el ojo del huracán, recuerda, el coscorronazo a uno de sus guardaespaldas. En una entrevista también con Yolanda Ruiz, le respondió que hay que preguntar tan pendeja, así, porque no le gustó la pregunta. Y fueron algunas de las cosas que marcaron su vida, que lo convirtieron en un hombre difícil de manejo, digamos, de trato. Yo tuve con él una situación bastante incómoda, pero siempre en este tema político hay de un lado y del otro, porque tú puedes hacer las mejores leyes para el país, pero te ves envuelto en una situación y hasta ahí llega tu dignidad política y muchas cosas más. ¿Qué otras cosas encontramos de Germán Vargas Lleras?
1: No, a ver.
0: Por ahí hubo otro que fue archivado, ¿no? Un tema por falsos testimonios en su contra. Era un tema de parapolítica, que pues el otro que conozco que fue archivado. Decían que tenía las 10 vidas del gato. No eran 7 y no 10. Porque en varias ocasiones me hice atentados en contra.
1: Y uno donde se vio, la gente
0: recordemos pensó el del sobre que le voló parte de sus dedos. Ajá. Otro en un vehículo también. Pero dejó también en el tema legislativo cosas interesantes. Luchito, ¿le mandaron a hacer misa en la ciudad de San Antonio? ¿No? Fue el hombre que impulsó la vivienda 100% gratuita en el país. Estuvo en la entrega de las casas de la ciudad de San Antonio. También con el tema de los recursos incautados al narcotráfico para llevarlos al fondo de vivienda. Lideró la política para entregar 100.000 viviendas gratuitas a población en pobreza extrema en el país. En leyes, el Estatuto Anticorrupción impulsó las normas estrictas para combatir la corrupción administrativa. Promovió la ley que agiliza la expropiación de predios necesarios para obras de infraestructura. Reformas a la justicia. Participó en la implementación de esta política de justicia transicional. Y la ley Lleras, así se le conoce a la ley que buscaba en su momento, que fue luego proyecto de ley en el 2011, regular la responsabilidad de proveedores de Internet frente a infracciones de derechos de autor y reformas para mejorar la gestión disciplinaria de servicios públicos. Es decir, que ahí están los dos panoramas de la vida de Germán Vargas Lleras, por la cual muchos no lo tenían en su agrado y era difícil, la verdad, que lograra tener empatía a veces en algunos espacios, y otros lo tuvieran por el lado de ser un gran político en materia de reformas y demás. Ya cada uno tomará sus decisiones en torno a qué va a guardar de él, pero no estamos aquí para sepultar más al muerto, sino para decir que vaya bien en su viaje. 7:19, vamos a ir a la pausa. Después de la pausa tocaremos varios temas de ciudad con uno de nuestros invitados aquí ya en mesa de trabajo. Ya regresamos.
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0: 7:21 Continuamos aquí entonces en el magazine. Ya vamos, espérense un momentico porque por ahí me están hablando de un tema que lo quiero dejar ahora para la segunda media hora porque nos va a requerir bastante espacio en materia de comunidad y su participación. Vamos a saludar a esta hora de la mañana a uno de nuestros docentes que nos acompaña del distrito de Buenaventura, ya que ellos tienen una situación que quieren exponer. Ya se comunicaron con la Secretaría de Educación, con la Alcaldía Distrital, pero ponerlo en contexto para tratar de mirar la forma en que esto se le pueda dar una respuesta y solución. Buen día, profe. ¿Nos da su nombre, por favor?
1: Muy buenos días. Mi nombre es Francisco Edgar Hurtado Quiñones, docente del municipio de Buenaventura y egresado de la Escuela Nacional del Deporte.
0: Muy bien, profe. ¿Cuál es la situación que tienen ustedes?
1: Y Elber, el tema de ciudad me preocupa, los juegos intercolegiados, porque los juegos intercolegiados han tenido un matiz y es la base del deporte en Colombia. Son juegos escolares que en el transcurso de la historia se han venido dando y hemos tenido de ahí talentos que han salido hasta el ciclo olímpico. Esos juegos escolares casi no le han prestado mucha atención a nivel de los municipios. En el caso de Buenaventura, nosotros ahí tenemos una provisión como docente, una inquietud de que dice, con la finalidad de proteger la vida y la integridad física de los estudiantes del distrito de Buenaventura, se informa a los directivos docentes, padres de familia y estudiantes de establecimientos educativos oficiales y privados que se suspende por parte de la Secretaría de No Educación Distrital de Buenaventura la emisión de permisos, autorizaciones para salidas pedagógicas, escolares, deportivas, recreativas y culturales que se realicen por fuera de los establecimientos educativos. Esa provisión, nosotros tuvimos una reunión el día 30 en la cual el Secretario de Educación envió un delegado y se tomaron una inquietud. Esa reunión era con miras a los juegos intercolegiados, a la inscripción de juegos intercolegiados por parte del INDER Buenaventura. La versión de los juegos intercolegiados siempre ha venido realizando la del INDER Buenaventura. Pero ahorita que yo investigando más ahí siempre, pero es que juego intercolegiado, esos juegos debe hacerlos es Secretaría de Educación. Entonces me ahondé más a la información y dije, ¿quiénes son los encargados de los juegos? En Colombia, los encargados de organizar los juegos intercolegiados nacionales son principalmente el Ministerio del Deporte, conocido como MINDEPORTE. Estas entidades coordinan todo el programa a nivel nacional junto con Gobernación Departamental, Alcaldía Municipal, Secretaría de Educación, Institutos Departamentales y Municipales del Deporte, INDER Valle, instituciones educativas públicas y privadas. El Ministerio del Deporte establece unos reglamentos, unos programas y la disciplina deportiva en las fases municipales, departamentales, nacionales y hasta fase internacional. Entonces, los juegos intercolegiados son la competencia escolar más importante.

0: un poquito más y entonces uno encuentra es que en los municipios de Colombia los encargados de regresar y organizar los juegos intraescolares son principalmente las alcaldías municipales, los institutos municipales de deportes o INDER y las secretarías de educación municipales y las instituciones, por ende, educativas privadas. Lo que hemos encontrado, y hay una ley que dice que es la 2236 del 2022, por medio de la cual se establecen las disposiciones sobre el programa de juegos intercolegiados nacionales. Acá, ¿qué pasa? Nosotros hemos venido trabajando ya 20 y pico años en estos juegos y hemos tenido muchachos en diferentes disciplinas a nivel departamental y nacional. Y encontramos con esta prohibición. Yo, por ejemplo, como docente, en la reunión que sostuvimos decíamos, pero ¿quién es el jefe inmediato de los colegios? Son las secretarías de educación. Con esta situación, ahondando más, decía que se puede haber impedimento por la Secretaría de Educación, como dice, por el cuidado de la vida de los estudiantes, pero tiene que haber unas razones de más peso. Y a eso se ahonda que hoy no tenemos póliza de seguro estudiantil. Y en años anteriores, a mí me pasó, un estudiante, estábamos en los juegos intercolegiados, hubo un incidente, un golpe fuerte en el pecho, y el estudiante en su momento, con el carné, desde las 4 de la tarde, Santa Sofía solo nos atendió cuando vio la póliza de seguro. Por ahí hay una noticia, que por aquí la tengo, donde el secretario dice que los estudiantes deben de ser atendidos con el carné estudiantil. Y yo, esas entidades de salud, y ya estamos... la inscripción de los juegos intercolegiados ya está. O sea, que este año, igual con la prohibición, muchos docentes, muchos rectores ya tienen inscritos sus estudiantes para esos juegos intercolegiados. La preocupación que es que debiera haber una alianza. Anteriormente conocimos que había unos coordinadores de deporte que trabajaban con Secretaría de Educación y unos coordinadores en el ámbito del INDER. Entonces hacían una alianza y una estratégica para que se diera el tema intercolegiado. El tema intercolegiado, pues, como dice por acá unos artículos, la Secretaría de Educación puede, dentro de la logística, puede tratar. Ahora, en el plan de desarrollo del Distrito de Buenaventura, los juegos, los intercolegiados, está. Por ahí lo leí, por ahí tengo unos artículos que bajé ayer, como lo que tiene que ver con los juegos litorales de Pacífico y otros juegos. La situación que me llama la atención es que estos juegos van a perder fuerza. Ya están perdiendo fuerza en el sentido, no por los docentes, porque tenemos docentes muy comprometidos en el área de educación física, recreación y deporte, sino por las entidades gubernamentales que tienen que aportar. Y este tema ayuda a alejar mucho a los muchachos de la violencia, ayuda a rescatar muchachos.
1: ¿Para qué fecha están estos juegos?
0: Esos juegos, eso arranca a partir de, exactamente no tengo claridad, pero ellos arrancan estamos en abril, mayo, junio, porque ellos cerraron el 30 de inscripción a nivel de todo y arranca por ahí en junio van arrancando las competencias, ¿sí? ¿Y qué más te digo de los juegos? Hemos sacado, y ustedes conocen, mucho, muy buenos deportistas, y la otra que sería muy bueno en parte de solución, que la alcaldía, la Secretaría de Educación, los colegios, los rectores y también lo que tiene que ver con los clubes, se integraran más a esa formación escolar, que de ahí sale la base del deporte colombiano.
1: ¿En años anteriores cómo han hecho con el tema del seguro?
0: Ese seguro uno lo ha pagado, la Secretaría de Educación ha pagado ese seguro, el INDER, por ser también logístico, paga su seguro, porque es un tema de deporte y tiene que ver una logística. Y este año, lo que yo le dije incluso en la reunión al compañero Fernería Prillería, al menos pague el seguro usted, porque es curarse en salud, uno no sabe qué pueda pasar, ¿sí? En una situación inesperada, imprevista. Y lo otro es que nosotros, en las versiones anteriores que hemos tenido juegos, hemos los permisos correspondientes a los padres de familia, el permiso correspondiente, pues se supone que la Secretaría de Educación en sus cláusulas ha tenido también las cartas que se han enviado para permiso. La otra fase, que es la fase departamental, Indervalle cubre todo, desde la logística de los buses hasta la logística de los hoteles y los carros, porque ese transporte escolar no es el mismo transporte urbano. Aquí tenemos una situación que a veces nos toca transportar a los niños en los colectivos, y los colectivos no son transporte especializado para transportar estudiantes. Ese tema, si la logística la pusiera en un momento Secretaría de Educación o el municipio, sería mucho más organizada.
1: ¿Indervalle cubre el seguro también?
0: Indervalle, pero a nivel de los que clasifican en la fase departamental, que hemos ido en muchas ocasiones.

0: y nos transporte desde el vehículo y nos hacen firmar unas cláusulas, tanto los docentes como el permiso de consentimiento de los padres de familia por el menor de edad.
1: Sí, aquí debe ir un poquito más allá de la norma y es el compromiso, ¿no? Como usted lo acaba de decir, porque de igual manera hay unos temas establecidos para el seguro, cuándo se debe adquirir y más para las salidas clases extracurriculares. Vamos entonces a dialogar con Secretaría de Educación sobre este tema. ¿A usted le han dado alguna respuesta? Veo que tiene comunicado ahí todo.
0: No, consulté con algunos compañeros en el área del INDER, me dijeron, aún no tenemos ninguna. Hablé con otros compañeros docentes y me dijeron, profe, hasta ahora no tenemos ninguna respuesta. De la reunión del 30 no tenemos ninguna respuesta, pues, diferente a la que yo estoy mencionando acá. Por eso mi preocupación, ¿sí? Uno ha venido trabajando sobre el riesgo y el riesgo hay que disminuirlo, porque de alguna manera esto alguien me decía que no era nuevo. Entonces yo decía, pero si el jefe inmediato nos está diciendo hay una prohibición, venga, ¿por qué no cuadrar? ¿Por qué no organizar la casa? ¿Por qué no mejorar esto? Y es además el futuro de los estudiantes, de los jóvenes, que algunos apuntan, por medio del deporte hemos tenido salida de estudiantes que el comportamiento ha sido muy excelente. Estudiantes que usted ve vienen de unas comunidades, de unos sitios vulnerables, y este tema de juego intercolegiado, que es además fase nacional, intercolegiado llega hasta la fase nacional e incluso algunos deportes llegan a la fase internacional. Entonces, como un tema de esto que debería estar más aparinado, más fortalecido, lo vamos a dejar debilitar. Ese es mi llamado, y que se pudiera hacer alianza entre el INDER Buenaventura, Secretario de Educación y el municipio de Buenaventura. Porque está dentro de las cláusulas que dice el proyecto de lo que tiene que ver con el fomento y la educación y el deporte.
1: Y es el semillero, usted lo acaba de decir, de ahí han salido muy buenos deportistas y Buenaventura requiere que ese semillero se mantenga fortalecido. Muchas gracias, profe, muy amable por estar con nosotros.
0: Gracias, Eber, por invitarme a su programa y muy amable, gracias.
1: Melcer, ¿hay un oyente en línea?
2: Atendemos a nuestra audiencia, oyente en línea, buen día.
3: Buenos días, Melcer, ¿cómo amanece?
2: Muy bien, gracias a Dios, superagente, bienvenido.
3: Buenos días, don Elber, buenos días, don Lucho.
4: ¿Aló?
3: Ah, bueno, en la mañana de hoy llamo por lo siguiente. Referente a lo que está hablando el docente que acaba de hablar, el día viernes hubo un caso con un estudiante del colegio, ese que allá en el barrio Cabal Pombo, el colegio que hay al fondo, hubo un caso con un estudiante sobre él, se lesionó y mire, llegan a la clínica, Insanar no tiene convenio y ahí sí empezó la situación. El secretario hablaba el otro día que había niños que no estaban vinculados al sistema de salud, que eran mínimos. Pero mire, un caso donde un menor llegue con una, se ocasiona una fractura dentro de una institución educativa y a duras penas le van a prestar los primeros auxilios porque la EPS no cuenta, no tiene convenio con ese sitio. Entonces, uno dice, entonces ahí qué hacemos. Pero pues, y a mí me parece tan raro porque el secretario dijo, ahí en el programa dijo, para esos que dicen que desde hace 20 años se viene pagando el seguro, no se preocupen, el seguro lo vamos a pagar, y esta es la hora que nos ha pagado. La otra es lo siguiente, hay la comunidad que vive en el sector de la Dignidad hacia arriba tiene una queja referente al transporte público. Yo hablé con el secretario de Tránsito, Dios quiera que haya, dicen que ahí en ese parque arriba hay un personal de tránsito que controle, porque a la comunidad la están llevando los colectivos, apenas dicen, hasta la Dignidad. Cuando la gente va a montar, le preguntan hasta dónde va, y si la gente pasa a la Dignidad, el colectivo no lo recoge. O si lo recoge, la persona tiene que bajarse en la Dignidad y caminar hacia la parte de arriba, porque hacia allá no están yendo los colectivos. Del secretario de Tránsito, usted quiere, así como cuando subió el transporte, usted lo justifique que la empresa cumplan con el recorrido habitual, el recorrido que es. Y para terminar, me sucedió algo el día viernes, me fui para el Coliseo, estaba acompañando a un amigo sobre lo de la lo de la carrera Buenaventura corre, salgo del coliseo y me consigo en el bulevar a un profesor, es un profesor de los que entran a la selección de basquetbol de la ciudad. El profesor estaba entrenando a sus jugadores, saltando del piso hasta una banca del mobiliario público, una banca de esas que la alcaldía arregló, que eran en madera, que la madera de pulido ahora tienen un soporte sintético, eso lo hacen de material reciclado. Bueno, y el joven saltando, voy yo de buena forma, le digo, profe, por favor, no practiquen eso ahí porque van a dañar el asiento. El profesor me dijo, prefiero que estén aquí en esto y no estén cogiendo las armas, no hagan parte de la delincuencia. Después le dije, profe, van a dañar el... Ah, pues si se daña el INDER lo paga. A mí me parece que cuando nosotros estamos en una formación de jóvenes, nosotros no podemos enseñarles malos hábitos a los muchachos. Y uno dice, están preparando a los muchachos deportivamente, pero con estos comportamientos no va a ser la mejor representación que va a tener la ciudad. ¿Sabe qué me dijo? Antes yo saqué el celular a tomarle una fotografía, a grabar el ejercicio que estaban haciendo. Nunca lo terminaron. Nunca dejaron de hacerlo. Es decir, yo con suerte dijo, sigan. Y uno de los jóvenes me dijo, si me vas a grabar, grabame bien, porque a mí me gusta salir bien en los videos, de una forma grosera y altanera. Eso es lo que se está formando en Buenaventura para salir a competir afuera. Posteriormente le hice el video y me dijo porque había varones y mujeres. Una de las mujeres me dijo, Chito, ay, ya cállate, las niñas. Entonces uno dice, ¿hasta dónde llega? Si van a preparar nuestros jóvenes. Le dije al profesor, no compare la violencia, los hechos de violencia con los que usted está enseñando. Porque si yo hubiese querido llamar a un policía, se lo había llamado para que le hicieran comparendo, porque cuando nos vamos a la ley 1801, es dañar el mobiliario público, tiene una sanción como tal. Entonces esa es la invitación. Si vamos a preparar a nuestros muchachos, se sabe que muchos no están dentro del conflicto, pero si los vamos a preparar para que sean unas personas altaneras y dañen lo poco y nada que tenemos, tampoco es aceptable. Muchas gracias.
1: Gracias a usted, muy amable por su participación. Vamos a hacer una pausa, ya regresamos, queda abierta nuestra línea 314-572-9143. ¿Qué pasó ayer en la carrera atlética? ¿Cómo le fue a la rendición de cuentas de la alcaldía? Hablan de posibles bloqueos esta semana, el 13 una movilización y varios temas. Ya regresamos.
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0: 7:42 minutos. No les voy a contar nada de la película de Michael Jackson. La tienen que ir a ver. ¿Oyó, Melzer?
1: Sí, hay que ir.
0: Bueno. Oyente en línea, muy buen día.
2: Buenos días, Elmer, Mercel, Luchito, para toda la comunidad de Buenaventura. Bueno, estaba escuchando aquí al profesor de deportes y entonces me remontaba a los años que llegué recién aquí a Buenaventura. Estudié los dos últimos años de mi en el San Vicente. Y entonces recuerdo que esos juegos deportivos eran tan, tan especiales, tan importantes, esos intercolegiados, que el profesor decía, si bajan su nota, no pueden estar en el equipo. Yo estaba en el equipo de baloncesto y yo recuerdo que nosotros luchábamos por sacar unas notas altísimas para poder que nos permitieran continuar en el equipo. Y eso era una fiesta, cuando en el Coliseo de allá del centro jugábamos entre colegios, eso era una fiesta deportiva increíble, las barras, la emoción, eso era algo muy bonito. Entonces, como decía el profe, la tristeza de que, bueno, eso esté casi que terminando o que lo estén pues menorizando, porque es muy importante el deporte, como lo decían. Han salido deportistas, es que yo recuerdo varias de mis compañeras, Selección Valle, baloncesto, selecciones que salen de aquí directo a otras ciudades, Pereira, Medellín, llegaban a directamente de la universidad a seguir en el deporte. Entonces, triste, triste de verdad, y animar a la Secretaría de Educación, INDER, por las entidades que corresponden a que no, no se acabe, no se apague el deporte. Aquí en Buenaventura hay demasiados jóvenes que les gusta, que quieren, y esa fiesta en el Coliseo, esto era algo maravilloso, al igual que el concurso de canto. Recuerdo también que había como un intercolegiado de canto y eso era algo espectacular. Eso se vivía aquí hace años, muy bonito. Así que nada, era para eso mi llamada, animar a los profesores de deporte que sigan luchando.
0: Qué bonito eso.
2: Y al secretario de Educación. Sí.
0: Clema, ¿dónde estudió cuando jugaba baloncesto?
2: En San Vicente 10 y 11. Cuando llegué jovencita, me entró mi mamá al San Vicente.
0: ¿Por allá qué época, recuerdo, más o menos, qué año?
2: Ay, hombre, eso fue ayer. Consor Gloria era la rectora y sí, ese colegio,
0: no, porque estaba recordando,
2: los pisos brillaban.
0: Estaba recordando que en esa época San Vicente no ganó un partido de baloncesto. Estaba recordando.
3: Ay, Dios.
2: No, mi amor, lo siento, pero nosotros éramos primero. Nosotras sí fue puchica, que dábamos hasta, mejor dicho, lo que no teníamos y lo que teníamos. Eso era una cosa, llevábamos tambores, inventábamos cantos, inventábamos de todo en las graderías cuando nos toca. Sí, eso era una cosa muy chévere, muy bonito, sí.
0: Bueno, mi estimada Demencia.
2: Hasta en el canto participé, para que sea usted, para que vea.
0: Espero que me la hayan consentido mucho en el Día de la Madre, ¿yo? Que esté muy bien.
2: Chao. Ay, mire que mi teléfono falló y no pude mandar ni nada. Pero bueno, bendiciones para todas las madres. Mercer, Dios te bendiga. Una gran madre. Y a mis compañeras con discapacidad visual, mamitas, bendiciones para todas.
1: Un abrazo para usted también, mi Clemen. Bendiciones.
0: ¿Qué es una madre? Melzer, seguimos aquí entonces. Ayer fue la competencia, la carrera atlética Buenaventura Corre, en su séptima versión. Esta carrera, Melzer, pues nos tomó a muchos por sorpresa la fecha en la que se realizó ayer, que fue el Día de la Madre. El año pasado, en el 2025, ¿para qué fecha fue, Elber? Creo que fue en octubre, si no estoy mal. Pero esta carrera, que yo recuerde, no se había hecho para una fecha como esta, Día de la Madre, que generó ayer una gran congestión en el sector de la isla. Un video donde vi que por el mismo lado iban los carros, los deportistas, ahí en el sector de Cianza, se formó un nudo impresionante. Yo le doy un 50 a la carrera, 50 y 50. 50 en la parte deportiva, porque la gente se anima, participa y es importante hacer deportes. Pero ya en la otra, en lo relacionado con la organización y el impacto que generó ayer en el comercio, fue bastante complicado. Así que ojalá para una próxima oportunidad, primero, tener en cuenta la fecha Segundo, la organización con una mayor difusión, de tal manera que la gente pueda programarse, organizarse de otras maneras. También destaco una publicación que hizo una escuela deportiva, Elber, se me escapa el nombre porque se me cerró la publicación en Facebook, pero fueron muy claros en expresar que a veces tomamos las imágenes, las subimos fuera de contexto. Un joven ayer se desplomó, como uno dice, tuvo una situación al finalizar la carrera. No, y los primeros que hicieron las imágenes y las compartieron, dijeron esta vida y la otra de lo que no había pasado, más no de la realidad. Un joven que sí es deportista, tuvo una fatiga al final, no fue algo improvisado, porque la gente empezó a escribir que, ay, que miren la improvisación, quizás el muchacho nunca ha corrido, no sé qué, cantidad de cosas que estaban fuera de contexto de lo que había ocurrido. El joven fue atendido, se encuentra bien, según decían en la página, creo que era uno de los, el entrenador o el equipo al que pertenece el joven, y daban claridad en el asunto y no los comentarios que salieron inicialmente de la foto. Pero sí hubo bastante incomodidad por el tema de la movilidad, que se congestionó mucho ayer, y el tema del comercio, que también se vio un poco afectado. Ojalá, repetimos, para una próxima oportunidad, no es que se tenga que imponer la fecha, no es que sea obligatoriedad tal día, sino que se debe concertar y mantener bien informada a la ciudad para que se puedan hacer las cosas con buen resultado, que oriente mejor a un buen resultado.
1: La carrera tuvo una buena participación, eso alcancé a observar.
0: A pesar de la lluvia, ¿no?
1: A pesar de la lluvia, también vi que estaba lloviendo. Sin embargo, siempre hubo la preocupación de las inconformidades que se generaron desde el día uno con el sector comercio por el día. Manifestaban que por ser Día de la Madre, pues iban a tener mayores dificultades para poder que la gente accediera al comercio y comprar el regalo para mamá. Sin embargo, pues debió entre las partes haberse hecho algo en conjunto, aunque alcancé a ver por allí en redes sociales que decía que se aprovechara la carrera para, claro, comprar a la madre. Pues
0: era la idea, Melce, pero la promoción, como le digo, no fue tampoco la adecuada.
1: Bueno.
0: Y tendremos la oportunidad de escuchar balances que nos entreguen las partes, no solamente los organizadores de la carrera, sino también el comercio.
1: Claro que sí.
0: ¿Tenemos oyente, Melissa?
1: Sí, señor. Primero vía celular. Oyente en línea. Buen día.
3: Muy buenos días, Melissa. Bendiciones a todos. ¿Cómo amanecen?
1: Muy bien, gracias. ¿Con quién hablamos?
3: Hola, con Henry.
1: Hola, Henry. ¿De pronto tiene manos libres, Henry?
3: Sí, tengo manos libres.
1: Sí, es que no se le escucha muy bien. Si se los puede retirar, por favor.
3: Ok, listo. ¿Ahí me están escuchando?
0: Bueno, tratemos. Adelante, Henry.
3: Ok. Elber, bueno, para tocar dos temas muy puntuales que tienen que ver con las basuras. ¿Qué es lo que está pasando con la recolección de las basuras en la ciudad, Elber? Que pasa uno, dos, tres días y uno ve la autopista principal con unas basuras, que eso ya hieden, uno ve roedores allí, y te estoy hablando de la autopista principal. Te estoy hablando de la situación de la autopista principal. Imagínense cómo está la situación al interior de los barrios, por donde hay zonas que el camión recolector de las basuras hace rato no pasa. A eso, súmale que nosotros realizamos un pago puntual. Nosotros realizamos un pago puntual del servicio de recolección de basura, Helder. ¿Tú me entiendes? La comunidad realiza su pago mensual, pero tenemos un pésimo servicio. Yo recuerdo que al señor Gustavo Petro, cuando era alcalde de Bogotá, por tres días que tuvo una problemática con las basuras, al señor lo sancionaron, lo inhabilitaron y le pusieron una multa altísima, el contralor de la ciudad. Nosotros aquí en Buenaventura llevamos años con ese problema de las basuras y no hemos visto hasta el momento ningún tipo de solución, no hemos visto ningún tipo de accionar, ni por parte de los órganos de control, ni por parte de los miembros del Consejo Distrital en su facultad de control político. Lo otro es el tema del alumbrado público. Aquí hay calles de la ciudad de Buenaventura que tristemente llevan años que no saben lo que es ver la iluminación después de las 7 de la noche. Y eso se ha convertido en un poco de delincuencia y poco de ladrón. Uno viene haciendo el recorrido en la ciudad, yo por lo menos que soy trabajador, y a mí me toca a veces salir en altas horas de la noche o entrar muy temprano. Y el sector del puente elevado en el sentido continente isla está totalmente oscuro. El tramo hasta la Casa de la Cultura, casi llegando hasta el S8, todo oscuro. Y la situación al interior de muchos barrios es peor. Y la pregunta es, ¿por qué acontece todo esto si nosotros mensualmente estamos pagando por ese servicio? ¿Qué se hace con esos dineros? Y no hemos visto ni a los órganos de control manifestarse, ni al Consejo Distrital haciendo control político a la administración por estas situaciones, pero el cobro lo seguimos pagando los ciudadanos puntualmente.
1: Gracias, bien, bueno. Gracias. Dos temas muy importantes. Gracias a usted por comunicarse con nosotros. Tema del alumbrado público que sigue siendo de alta preocupación para la comunidad en Buenaventura y el tema de la recolección de los residuos sólidos. Mire que ayer, antes de pasar con el oyente vía WhatsApp, director, ayer me compartieron, voy a mostrarle, una fotografía, ahora que el señor habla del tema de los residuos sólidos, una fotografía de cómo se está haciendo un proceso con el pescado seco en inmediaciones de la galería algunas personas. El proceso de secado del pescado al lado, si usted nota, llenas fotos de algunas bolsas de basura. Y me manifiesta la persona que la cantidad de moscas alrededor, impresionante. Esto debe ser analizado por la Secretaría de Salud. Deben llegar al sitio. Porque aquí, además de tema de residuos y más, hay un tema de salud.
0: De roedores ahí, claro.
1: Y hay un tema de salud.
0: Además, ¿quién está pendiente ahí de animales y todo que pasen por encima del producto?
1: Claro. Aunque, y es delicadísimo esto.
0: Aunque el secado del pescado aquí no ha sido de la manera más, digamos, adecuada, porque a veces era dejado en el techo todo el día donde pasaban gatos, roedores y demás. Y hoy ya la exposición ahí en plena vía pública es algo de atender, la verdad.
1: Sí, señor.
0: ¿Esa imagen se la compartió la Secretaría de Salud?
1: No, aún no.
0: Vamos a compartírsela porque, uy, es de preocupación. Además, ahí totalmente al lado de la basura.
1: Al lado.
0: Claro.
1: Al lado de la basura.
0: Tenemos oyente vía WhatsApp. Muy buen día.
4: Elber, muy buenos días. Melcher, muy buenos días para todos ustedes. Un abrazo en este inicio de semana.
0: Ramoncinho, ¿qué tal? Bienvenido.
4: Gracias, mi hermano. Algo muy puntual es hacer un llamado enfático a las empresas aquí apostadas en el distrito que tienen que ver con el transporte de tractomulas. Se viene notando desde hace días una práctica muy peligrosa por parte de los tractocamioneros que están cerrándole la vía a los carros más pequeños. Esto con el fin de no dejarlos avanzar. No sé si se han puesto de acuerdo, si hay alguna situación orquestada entre ellos, pero la verdad que están cometiendo un error con esa práctica porque están colocando en peligro, en riesgo, la vida de quienes transitamos a diario por esta vía. Y ojalá alguna de estas empresas que albergan a estos tractomuleros se pronuncie al respecto, porque la intención o la mala intención se está observando precisamente en la vía, en el tramo entre Lobo Guerrero y Buenaventura, por estos señores que se creen a veces dueños de la pista. No son todos, Elber, no son todos, pero algo está pasando y sí hago este llamado de atención. Un fuerte abrazo, mi hermano.
1: Gracias. Gracias, Ramón, por comunicarse. El tema de la seguridad vial. Oyente en línea, vía celular, buen día.
5: Muy buenos días.
1: Buenos días, ¿con quién hablamos?
5: Aló, buenos días, ¿quién escucha?
1: Sí, le escuchamos.
5: Mi nombre es Jimmy Medina.
1: Adelante, Jimmy, buenos días, bienvenido.
5: A ver, que pues quería como hacer una apreciación muy lamentable y más que todo enfocado en el parque. La verdad que se me está volviendo muy preocupante la situación de las motos ahí en el parque, pero preocupante. Yo ya esto ya se ve, se está saliendo algo de las manos. Ayer se está presentando un caso, estamos en este momento ahí. Una cosa es que la gente lo diga, otra cosa es muy presencial. Me parece grave la situación de las motos en el parque. Ayer pasaba una moto, venía con rapidez y atropelló a una niña. La niña más o menos le pongo más o menos 6 años. Lamentablemente el suceso no pasó, el evento no pasó en Mayor, porque pues, se vio tratando de jalar a la niña, pero la quiso atropellar. Pero bueno, no fue Mayor, pero sí, esto no es un indicador de que en cualquier momento pues, tenemos que mirar algo trágico en el parque, cuando considero que se pueden tomar medidas de control a tiempo. Yo considero que esta es una situación de ya abrir los ojos, porque es que lo que pasa es que el parque es un espacio de todos, ¿no? De toda la comunidad. No tenemos otro parque para nosotros tener. Si tuviéramos otro parque, pues nosotros íbamos para otro lugar y que ellos con su moto hicieran lo que les dé la gana. Pero lamentablemente es el único parque que tenemos. Y entonces eso nos estamos encontrando con las motos transitando por ahí a velocidad, es más, haciendo ya esa cross. Los niños se sienten en su espacio totalmente abierto porque es recreativo. Ellos se sienten, corren, todos montan esos patines, montan esa moto pequeña. Pero la verdad que está bien, se está tornando ya complicada la situación porque sobre eso no hay un control estricto para ver si, hombre, por favor, las motos ya por lo menos ubiquen en su lugar, porque vuelvo y le digo, el parque es de todos, tanto para nosotros adultos y para niños. Pero la verdad que esa situación que tenemos, pues ya como que nos toca como irnos como corriendo para otro lugar, porque el parque realmente se está volviendo complicado con ese tránsito de la moto por ahí y a velocidades.
1: Bastante delicado. Se ha hecho el llamado una y otra vez para el tema de control de las motocicletas al interior del malecón. ¿Usted a qué lleva un domingo su hijo al parque? A que corra, claro. A que se divierta, pero a no, que disfrute del espacio.
0: Que correr pero huyéndole a las motos.
1: No, es impresionante esto y la verdad ya la Secretaría de Tránsito debe colocarse el cinturón con respecto a esto. Aplaudimos la campaña que inició JJ en la jugada, pero mire, no hay todavía un proceso de conciencia. Además, es como que usted va caminando en el parque y empiezan a acelerarle, ¿no? Como quien dice, córrase, como si fueran las motos las dueñas del espacio y no los ciudadanos que van a disfrutar del parque. Gracias, Jiminson, por colocar nuevamente este tema para consideración y ojalá respuesta de la administración distrital. Es muy importante.
5: Muy bien. Aprovecho para darle este día tan especial de las madres. Ojalá Dios quiera usted y todas las madres, junto a las madres del Distrito de Buenaventura, mi familia, a las madres de mi familia, y todas en especial hayan pasado, estoy disfrutando porque es un mes largo de ustedes, muy merecido. Les damos como hombre un abrazo porque realmente son líderes y han mostrado liderazgo aquí en este distrito y en Colombia.
0: Gracias.
5: Y por eso, el caso de madre, es ver mucho. Dios los bendiga, Elber, hermano, Dios los bendiga igualmente a todos.
0: Muchas gracias. Muy amable por la participación.
1: Gracias.
0: Melzer, señor. Hubo un operativo el fin de semana contra la minería y la comunidad pues está en estos momentos bastante incómoda, alterada, porque el sector donde se intervino, ellos como consejo comunitario lo tienen delimitado como área para minería artesanal, de tal manera que consideran que hubo un abuso de autoridad, pues ya esto lo podrán determinar en un espacio adecuado. Pero ¿cuál es la situación hoy? Vamos a conocer realmente qué pasó y cuál es la postura de comunidad en este momento. Héctor Valencia, de ahí del Consejo Comunitario de Zacarías, bienvenido a Voces del Pacífico.
6: Elber, buenos días, y a todos los oyentes de este prestigioso noticiero, muy buenos días.
0: Bueno, ¿qué pasó este fin de semana?
6: El día sábado anterior, la policía en compañía con el ejército acabaron con la vida de todos los habitantes de Zacarías. Acabaron con nuestra vida, no sé de qué nos vamos a mantener ya. El sábado explotaron todos unos motorcitos que tenía la gente trabajando, fueron allá y los explotaron, Elbert. No les valió que fuimos allá a negociar con ellos para que no hicieran eso. Gente llorando, madres de familia. Hay más de 50 familias que allá es donde trabajaban. La única fuente de ingreso que tiene Zacarías es la minería, Elber. No tiene más nada de dónde conseguir recursos. Y la policía y el ejército nos trataron como bandidos y fueron y explotaron esas maquinarias, Elber. La comunidad está tan berraca que se va a manifestar. La comunidad iba a tapar el puente del Piñal. Porque no tienen que responder. La alcaldía de Buenaventura, el ejército, los entes que tienen que ver con el desarrollo de las comunidades deben de estar presentes en eso. La comunidad se va a manifestar, no sé cuándo, Elber. Hoy ya dijimos que no, hoy ya no íbamos a salir, porque ayer fue domingo, hoy es lunes. La comunidad está tan brava que iba ya a tapar el puente del Piñal para reclamar unos derechos. Nos indignó, Elber, porque fuimos allá, por Dios, no nos dañen los motores. Hay unas mujeres que son cabeza de hogar, no tienen marido, tienen sus hijos, Elber, y estaban allá, hombre, no nos explotan el motor, y ellos por encima de eso pasaron y explotaron esos motores. Repito, Elber, la única fuente de ingreso que tiene el Consejo Comunitario de Zacarías es la minería. Y hoy no hay dónde trabajar. Nosotros hacemos esto porque no queremos. Muchos muchachos jóvenes, Elber. Muchos jóvenes que van allá a la minería, por no irse para los grupos armados, para no irse para los grupos, van a trabajar. Y hoy todo eso pasaron por encima de nuestra vida y nos explotaron los motores, Elber. Yo le decía,
0: Héctor, perdón, coloquemos en contexto un poco a la comunidad. El área determinada por ustedes para minería que se viene realizando hace muchos años, ¿qué tipo de minería se realiza ahí? Porque usted habla de motores y de pronto la gente que no conoce el tema puede dimensionarlo de otra forma. Tratemos de ponerlo en contexto bien, tanto el área como el equipo que se puede utilizar ahí, que ustedes lo están utilizando.
6: Elber, hace 35 años... a Zacarías se hizo la primera minería en Zacarías, porque Zacarías en esa zona bastante. Hace 35 años llegaron unos paisas de Medellín y entraron allá y negociaron con los dueños de los terrenos. En ese tiempo no había título colectivo y permitieron que se metieron esas retroexcavadoras que hicieron esos paisas, dejaron unos huecos allá. Allá están los huecos que la ley conoce, la policía, ¿cierto? Conoce un hueco que tienen tanto tiempo allá. En esos huecos es donde la gente de la comunidad está haciendo su minería. La gente, hoy día ya, para meterse ya con una batea, es duro, Elber, es duro. Después la gente compra un motor de allá dentro de esos huecos, chupa el material y el material lo pasa hacen el sistema de lavado afuera, porque ya no se puede hacer con batea. Entonces la gente con batea consiguió para comprar sus motorcitos haciendo en los huecos que ya existían. Allá no estamos dañando, como dice las autoridades, dicen, dañando el medio ambiente. Ya estaba dañado solamente dentro de lo que había. La gente allí se mete a hacer sus actividades, Elber.
0: Bien, Héctor, ¿y qué tipo de motores se utilizan ahí?
6: Son unos motorcitos esos que sirven para impulsar agua, nomás eso impulsan un motor y no tienen tanta cuerda, Elber. Esos que impulsan agua, entonces como eso lo utilizan para impulsar agua y chupar. Entonces por ahí chupan el material. Y ese material lo pasan por la zaranda y lo van ahí lo hacen el sistema de minería.
0: Bien, hoy esta situación, además de la determinación que por ley 70 ustedes pueden hacer del área, ¿hay alguna solicitud frente al ministerio que tengan que gestionar para que les otorguen la exclusividad del territorio para el manejo minero?
6: Hace más de 25 años nosotros hicimos un plan de manejo ambiental que lo financió la CBC. En el plan de manejo ambiental nosotros decretamos las áreas de vivienda, las áreas de reserva, todas las áreas culturales, y esa área la decretamos como zona minera del Consejo Comunitario de Zacarías, marcado en el artículo 19 de la ley 70, que son usos por ministerio de ley. Dejamos esa área. Esa área está determinada por la comunidad en ese documento, que es la área minera. Y no solamente eso, Elber. Hace más de 25 años, Elber, venimos también solicitando que se nos legalice la minería. Y el gobierno nacional no ha querido legalizarnos la minería a nosotros.
0: Bien. Como comunidad hoy, entonces, ¿se van a reunir para alguna acción o ya hay algo determinado?
6: La comunidad se va a manifestar. No sé cuándo, Elber. Nosotros como líderes del Consejo Comunitario estamos a favor de la comunidad, porque vamos a reclamar un derecho. no sé cuándo la comunidad nos diga, bueno, tal día nos dice, hoy día no es, Elber, pero el día que la comunidad nos diga, tal día nos vamos para allá, nosotros lo que hacemos es acompañar a la comunidad y estar ahí también poniendo el pecho a la... No podemos estar en contra de la comunidad. La comunidad está reclamando unos derechos que consideramos que nuestros derechos son válidos, Elber. No estamos saliéndonos. Nosotros somos los que cuidamos el medio ambiente aquí. Aquí la CBC no cuida nada. A esos desgraciados de la CBC, Elber, le llega el recurso y aquí no invierten nada. Aquí no invierten nada. Y son la entidad ambiental del Valle del Cauca. Y aquí no invierten un peso para el cuidado del ambiente, Elber. Ni el bosque, ni la fauna, ni la flora. Nosotros lo hacemos a honoris causa porque consideramos que no podemos vivir sin el ambiente, ni el ambiente tampoco puede vivir sin nosotros.
0: Muy bien, mi estimado Héctor. ¿Cuántos equipos fueron destruidos? ¿Cuántos motores?
6: Allá quemaron aproximadamente 22 motores, Elber. Más o menos 22 motores quemaron allá. Que cada motor de eso excede por ahí 6, 7, 8 millones de pesos vale cada motorcito de eso. No vale más de ahí. Más o menos 22 motores quemaron allá. Les metieron una bomba y ¡pum! Expulsionaban esos motores, que quedan inservibles.
0: ¿Hubo alguna persona que fuera detenida?
6: Alguien tiene que responderle por eso a la comunidad. Hoy no, la comunidad va a afectar al municipio de Buenaventura. La comunidad ya nos dijo, nosotros no vamos a quedarnos tranquilos, y nosotros lo que hacemos es, como líderes de la comunidad, apoyar a nuestra comunidad en ese tema. Si la comunidad dice, vamos a hacer tal cosa, nosotros vamos, ahí estamos nosotros también presentes para que no haya desmanes. Todo vamos a hacerlo en el orden pacífico, como dice nuestra Constitución. El presidente Petro está diciendo que hay que dialogar. Por eso los de la derecha te tildan al presidente que está con los... Hay que dialogar. Esos desgraciados que vinieron a explotar esos motores, ¿por qué no entraron primero con el Consejo Comunitario a dialogar? No dialogaron y no cobraron de una vez a explosionarnos los motores. Estamos con las puertas abiertas para dialogar. Aquí dice que hay unas entidades que representan los derechos humanos, la defensoría del pueblo y todo eso, pero no representan nada. Van en contra de nuestros derechos constitucionales. Héctor, la ley de los indígenas sí la respetan, la ley de los negros no la respetan.
0: ¿Alguna persona fue detenida de pronto o no?
6: No fue detenido. Nosotros fuimos a nadie, no eso sí, no fue, nadie fue detenido. Nosotros fuimos pacíficamente allá, inclusive unos policías allá con el ejército sacándole el pin a una bomba, que tiremosle bomba, ya decían, nosotros fuimos pacíficamente, ya fuimos, con las manos nomás, porque nuestras armas son las manos que trabajamos y nuestros machetes que trabajamos la agricultura, acá no tenemos más armas.
0: Muy bien, Héctor, muchas gracias por atendernos. Estaremos pendientes entonces de la decisión que tomen, si la van a anunciar, para la comunidad pues estar atenta. Muchas gracias.
6: A usted, Elmer, para que darle a entender a la comunidad que nosotros, si hacemos una actividad que perjudica a alguien, no la hacemos porque queremos. Yo estoy en contra de tapar las vías, Elmer, porque perjudica a todo un distrito. Pero nos vemos nosotros en la necesidad de acompañar a nuestro pueblo, que es que nos está exigiendo que tenemos que acompañarlo. Gracias, Elmer, a usted.
0: Bien, 8:10 minutos, Héctor Valencia, de Consejo Comunitario de Zacarías, Río Dagua, en la vía al aeropuerto, con esta situación pues que se presentó el fin de semana. Melzer, 25 motores, dijo él. 22 motores que fueron pues destruidos por la autoridad en un operativo que se presentó el sábado. Lo conocimos al momento que se estaba adelantando la situación y pues se van a manifestar. El día todavía no se conoce, pero lo ha dicho Héctor, que la comunidad está bastante incómoda. Hay un oyente vía celular, 314-572-9143, Melzer.
1: Oyente en línea, muy buen día.
7: Muy buenos días.
1: Buenos días.
7: Habla un oyente doliente de las cosas de Buenaventura. Muy respetuosamente me dirijo frente al tema que tocó un oyente ahora, en cuanto al tema del aseo y el alumbrado público. Vea, si hay cosas que los bonaverenses pagamos puntual, es eso, porque estratégicamente lo colocaron en el recibo que sí o sí la gente paga. Entonces, en las otras administraciones, no digamos tanto, en la administración pasada uno escuchaba que censuraban por una cosa y por la otra, al alcalde, que fue el señor Vidal. Entonces, uno se pone a analizar que ahora a nadie llaman, a nadie censura. Quiere decir que todo está bien, ¿cierto? Eso me da a entender. Otra cosita, ustedes que tienen mayor conocimiento de esto que voy a mencionar, que uno mira que en vez de avanzar, vamos a parar. Yo veo, estoy preguntando, salir unos carros del aseo de la antigua bodega o pesquera de Arpecol. Entonces, ¿qué pasa con ese lavado de esos carros que ya se le día a día están ahí cerca al mar? Mi pregunta es, ¿ahí es que funciona el lavadero de los carros de el aseo Buenaventura Sucia? Porque eso del nombre Buenaventura Limpia así quedó grandísimo. Quiero saber eso como bonaverense. Muchas gracias.
0: Aló, aló, no se vaya, caballero. Ahora la oficina queda ahí. Fue trasladada a ese punto.
7: O sea que en vez de avanzar, vamos a ir para atrás.
0: Pues vamos a consultar con la dirección ambiental Melzer, porque la verdad, con la ubicación de la bodega en ese sector, el qué tratamiento se hace al lavado de los vehículos, dónde van a dar esos residuos, los lixiviados, porque ahí tenemos el estero pegadito. Entonces, buen tema. La verdad que nos inquieta y nos ha inquietado desde el momento que conocimos dónde fue trasladada la oficina. Servicio social. Sí, señor.
7: Mire lo que pasó, Elber. Mire lo que pasó antes que almacenaban el carbón. Allí en el antiguo pesquero. La fauna marina por ahí se va retirando. El pescado no va a comer carbón. Entonces, todo eso que hay que pensar. ¿Dónde están las entidades que controlan y vigilan todas esas cosas para bien de un pueblo y una población? Esto no es que no, que porque llegó fulano, que porque es que ella es mi amigo, ella es mi amiga. Yo no estoy en contra de nadie, no, que yo soy neutral, pero sí veo que porque para uno sí, para otro no. Entonces me da a entender que el consejo actual, diferencia a la gobernación, a la administración de antes censuraban y ahora no censuran a nadie. Entonces ahorita secretaria de gobierno, bien, planeación, todo está bien, porque yo escucho que están planeando para el alumbrado eléctrico y se les va a ir la administración completa. Y si en las calles que usted ve iluminado es porque la gente se metió la mano al bolso, porque yo soy uno de esos, y compramos sus lámparas y las hemos instalado. Entonces le estamos dando luz a ellos mismos que transitan con el bolsillo nuestro, el sudor nuestro, porque la administración no ha hecho ni va a hacer nada. Puro habladuría nada más.
0: Muy bien, muchas gracias. Muy amable por su participación. Tenemos otro oyente vía WhatsApp. Muy buen día.
8: Muy buenos días, director. Buenos días, Melzer. Feliz día de madre, Melzer, que nosotras las mamás, nosotros no tenemos días, son todos los días. Señora, así que sí, felicitarla, señora, a usted y a Martica allí, que son madres, son padre y madre. ¿Ya? A mi director, a Luchito y a toda la comunidad de Buenaventura.
1: Ellos
8: buenos
1: son
8: días.
1: Una madre.
8: Sí, con cara de padre. Bueno, Mercedes, no, unirme al clamor del segundo oyente que ya aclamaba por el tema de las motos dentro del parque. A mí me parece inaudito que estando el CAI de la policía se permita, pero es que no es una moto. Son cualquier cantidad de motos que ponen en peligro la vida de los niños. Usted sabe que los niños son hiperactivos y ellos corren. A veces uno mamá, como por mucho que quiere estar al pie de ellos en un momentico, en un minutico se le pierden a uno. Y o sea, que la policía dentro del parque esté esperando que suceda una desgracia que con esas motos que son abusivos. Y vaya, dígales algo usted, porque yo lo he vivido. Y se ponen bravísimo, te contestan y te tratan mal. No es justo que estando la autoridad dentro del parque, se permitan ese tipo de cosas. Fuera de eso, la Secretaría de Tránsito, yo los veo que ellos, con el respeto que ellos merecen y no comparto con ellos van y levantan todos los carros que están en la orilla de la vía, porque están obstaculizando, y en verdad pues muchos carros se parquean mal y obstaculizan la vía, bien sea el acceso al parque y lo que, como sea. ¿Por qué? Porque en cualquier momento, una estampida, cualquier problema que se presente, la gente se va a encontrar estrellándose con los carros. Bueno, en esa me meto yo, porque a veces cuando uno va al parque también parquea, porque el cupo del parque dentro está lleno y pone no hay cupo. Bueno, entonces tenemos que buscar la manera de solucionar ese problema, porque es que en Buenaventura no hay parqueaderos en el centro. El de Carepalo se copa, los otros se copan y bueno. A otra cosa, Helber, el tema de lo que dice el señor de la basura, del alumbrado público. Mire, nosotros acá, para tener alumbrado público, tuvimos que reunir todos los vecinos de este sector, desde la tercera, acá a la esquina del pasaje de la Y, para iluminar nuestro pedazo, nuestro sector, porque nosotros la oscuridad nos estaba matando. Y con la inseguridad que había, así que nosotros compramos lámparas, pagamos a un señor, que el señor vino e instaló, fueron casi 15 lámparas. Que, entonces me pregunto yo, si a nosotros nos sacan ese recurso del recibo, que lo pagamos, lo que decía el señor, nosotros pagamos la energía. Uno de los recursos que más se paga en Buenaventura es el servicio de energía, igual que el agua. Entonces, yo pienso que nosotros, a nosotros nos tienen que retribuir esa plata, nos la tienen que dar de cualquier manera, no sé cómo, porque nosotros cuando hicimos la recoleta, fueron millones, Helbert, para nosotros, porque cada lámpara costó 100 y pico de mil pesos. Entonces, nosotros, si estamos pagando ese servicio que nos está prestando el municipio, entonces, ¿por qué nosotros tenemos que sacar de nuestro peculio para nosotros tener la seguridad? Porque es que la energía del alumbrado es lo que nos da la seguridad de ver el momento de algo que vaya a pasar, de los vecinos, nos cuidamos entre nosotros, porque una calle oscura es tenebrosa, incluso que la gente ni se atreve a pasar por allí. Entonces, ese es un llamado, gente. Y el tema de la basura, volver a reiterar que nosotros tenemos que ponerle primero, hacer también nosotros el ejercicio de ser buenos ciudadanos y querer Buenaventura. Porque yo he visto que el carro recolector pasa, independientemente de que se llame como le llamen, que sea, que no es Buenaventura limpia, pasan, Helbert, y a la media hora usted ve que todo mundo vuelve y llena la esquina de basura, sacan la cama, el armario, el closet, la cocina, los muebles, y todo lo tiran en cualquier parte. Yo creo que nosotros ya tenemos que empezar a tener cultura ciudadana y sentido de pertenencia por una ciudad que, si nosotros la queremos ver en unas condiciones diferentes, bonitas, como sea, aseada, tenemos que nosotros también como ciudadanos poner de nuestra parte, porque no es únicamente que porque recogen la basura, pero nosotros también tenemos que saber en qué momento sacar la basura, porque los pitos de esos carros son durísimos, porque cuando el carro viene el 6 de enero, nosotros lo vimos acá en Independencia y aquí toda esta gente de este sector empezamos a sacar su basura. Entonces, Helbert, esa era mi queja. Y unirme al clamor de tantas cosas que necesitamos que en Buenaventura nos cambien. Muchas gracias.
0: A usted muy gentil, mi querida Judy. Servicio Social, al señor Luis Miguel Cortés Rodríguez se le extravió su billetera en el día de ayer en el centro de la ciudad. Al parecer, al momento de subirse un taxi, la persona que la haya encontrado, a favor comunicarse al 310-666-9490 para devolver los documentos. Se agradecerá de una manera muy especial la persona que encuentre los documentos de el señor Luis Miguel Cortés Rodríguez.
1: Tenemos más oyentes vía celular, oyente en línea, buen día.
9: Muy buenos días, Elmer Melzer, habla el profesor Omar Casquete, ¿cómo me les va?
1: Muy bien, profe, bienvenido, buen día.
0: ¿Está con él, manos libres de $1,000?
9: No, señor, no, en el carro.
0: Ah, bueno, con el Bluetooth. Adelante, profe.
9: Exacto, sí. Sí, el ver bueno, uno pues se mantiene escuchando muchas cosas en las redes, y estos días, pues, escuchando estos personajes que son, en ocasiones son algo sabios, él decía que la diferencia de un tonto con un imbécil es que el tonto, pues, puede tener la capacidad luego de aprender las cosas y argumentarlas de manera apropiada. Y el imbécil no, el imbécil puede saber las cosas y saben que no es así, pero él te insiste que así son. O sea, el imbécil es una cosa impresionante. Dicho esto, quiero decirle a los señores de Invías que Buenaventura no es ni Bogotá ni Cali. Aquí no tenemos calle 100 con la avenida Colombia, con la avenida 100 con 15, no. ¿Esto por qué lo digo? Aquí tenemos una sola vía, que es la calle sexta, que es donde se diría casi el 90%, si yo he hecho un estudio sociodemográfico de eso, el 90% del transporte en Buenaventura, tanto público como privado. En ese sentido quiero llamar la atención, porque es que hay una sola calle y ellos cogen tres frentes de trabajo y en el caso vehicular, una cosa impresionante. No sé si ustedes lo vivieron, que ustedes fueron en su carro, el día viernes. Entonces, mi invitación es que, por favor, no cojan tres frentes en Buenaventura, que tres frentes de trabajo en la vía. No, o sea, es impresionante la forma que la gente pierde tiempo a la hora de salir a hacer sus diligencias. Entonces, por favor, que hagan un frente o frentes diferentes cada día, o frentes diferentes en horarios diferentes. Porque, como le digo, el viernes perdí casi, bueno, no perdí, bueno, después de así, casi 2 horas y media, en tanto fue el centro y viene el centro para arriba. Porque las cosas son impresionantes, ahora están haciendo una fresada en la carretera, luego aquí en el liceo, luego en la bomba de la Independencia, tres frentes de trabajo en un lugar donde, como en Buenaventura, solamente tienen una calle por donde se transporta es casi el 90% de sus vehículos. Entonces quería llamar la atención frente a eso.
0: Okay,
9: por otro
0: perfecto.
9: Lado, sí. Es lo siguiente, pues no sé si, y esto lo digo con todo respeto, no sé si trasladaron el basuro a la Independencia, a la entrada de la Independencia, ¿no? Pues no sé si eso...
0: No. Omar, no lo trasladaron a la Independencia. Lo sí. Dividieron en varios sectores de la ciudad.
9: No, es una cosa impresionante, la verdad que yo pues mi labor se va aquí en la Independencia, en el Colegio de las Américas, y cada que entro por la primera, me parece eso muy, muy deprimente, la verdad que haya tantos desechos sólidos por ahí. Y ya para terminar, el otro puntico, pues no sé cuándo vamos a tener el regalo de cualquier alcalde de turno, perdón, de que se hace una pasadita por la primera, entre la Sexta y Cinco Bocas, y que pasen su carro a ver cómo, qué piensa de la calle primera. Son mis puntos, Elber, que quería pues hoy tocar. Gracias por tu espacio y felicitarlo como siempre por la gran oportunidad que le dan a los ciudadanos de manifestar sus quejas y sus desacuerdos pues con algunas intervenciones que pueda hacer el gobierno de turno. Muchas gracias.
0: Saludos, profe. Muchas gracias. Muy amable. Tenemos otro oyente, Melzer. ¿Audio, a través de audio?
1: Sí, señor. Sí, señor.
10: Muy buenos días, mesa de trabajo del excelente magazine Voces del Pacífico. Primero que todo, darle un feliz mes de las madres a la señorita Melzer. Saludos a don Elbert, a don Lucho y a todos los miembros de esta prestigiosa emisora. Quisiera hacer una pequeña pregunta. De acuerdo a lo que habló la alcaldesa en la rendición de cuentas, que dice que el municipio no tenía los recursos para aportar al nuevo muelle turístico. Mi pregunta es,

0: hagan las empresas de transporte marítimo de acá de Buenaventura, esos dineros, ¿a dónde llegan? ¿Será que de ahí nos sale una parte para cuando sea necesario? Porque supuestamente cobran el uso de muelle, al turista le cobran el uso de muelle. Entonces mi pregunta es, ¿dónde va ese dinero? Y la alcaldesa dice que el municipio no tenía plata, entonces por eso los aportes los hizo la gobernación. Porque pues uno, yo entiendo que ahí debe poner el municipio, la gobernación y pues el gobierno nacional, ¿ya? O de pronto el gobierno nacional no, pero sí alcaldía y gobernación. Me gustaría pues de que si hay alguna persona que pueda explicar esa parte, por favor, yo le agradeceré. Y entonces para no seguir pensando lo que uno no debe pensar. Muchas gracias y eso era pues la participación que te quería
1: tranquilo,
0: tener.
1: Tranquilo, amigo, como dicen los LeBron, pensando, siempre pensando.
2: Siempre pensando.
1: Y sígalo pensando. 50 acciones para contar Melzer, resultados que transforman a Buenaventura, fue el plegable que nos entregaron de la alcaldía distrital en la rendición de cuentas. ¿Qué dice el punto número uno? Punto número uno, logramos la optimización y ampliación del sistema de alcantarillado en 30 barrios de la zona urbana del distrito de Buenaventura. Yo pensé que nos iban a entregar cartilla, pero fue solamente el plegable. Interesante que de pronto salga una cartilla, una revista o algo con mayores detalles. Uh-huh. Esos 30 barrios, no lo estamos colocando en duda, pero sí, una lista de esos 30 barrios. Conozco algunos donde se hicieron obras, pero no tengo claro los 30 barrios. ¿Qué dice el punto número dos?
2: Dotamos 64 sedes educativas con mobiliario nuevo en el marco de la fase 1 del convenio con CENIT.
1: Esto es convenio de obras por impuestos. CENIT es la empresa que hace la operación de Ecopetrol y la cual primero, en la primera fase del programa, beneficiaba a las instituciones que estaban sobre la línea del poliducto en Buenaventura y fueron dotadas. Punto número 3.
2: Dice, mejoramos...
1: Ah, perdón, número 4, corrijo.
2: No.
1: Ah, vamos al 3, sí, 3. Sí.
2: Mejoramos 26 sedes educativas con recursos del FIE y FINDETER.
1: Bueno, algunas no han terminado las obras, apenas están en la etapa de demolición, en algunos. Entonces, también bueno, y mañana yo creo que podemos tener el secretario de Educación porque él nos escribió para responder sobre el tema de...
2: Del seguro
1: estudiantil, pero apenas acabo de leer el mensaje, no había escrito desde las 8. Lo vamos a programar para mañana. Y sobre este punto, conocer esas 26 sedes educativas. Punto número
2: 4.
1: Gestionamos la firma de la segunda fase del convenio mobiliario escolar entre CENIT, el Ministerio de Educación y la Administración Distrital, beneficiando 24 instituciones educativas y 138 sedes en zona urbana y rural. Es decir, que el punto 2 se amplió con ese convenio que solamente impactaba a las instituciones que estaban sobre la misma margen del poliducto en Buenaventura. Punto número
2: 5.
1: ¿Qué dice?
2: Hicimos las primeras olimpiadas de matemáticas con participación de las 43 instituciones educativas oficiales del distrito, tanto urbana y rural, y colegios privados, alcanzando 895 estudiantes participantes.
1: Primeras olimpiadas de matemáticas, no, bueno, sí las escuché porque aquí le hicimos promoción, sí, pero no sabía que eran pues las primeras. Interesante esto, Melzer. Número 6, financiamos el convenio 0341 con FINDETER para la realización
2: Firmamos. Eso.
1: Si es que la letra está un poco difícil. Con FINDETER para la realización del plan de infraestructura educativa del distrito de Buenaventura. Punto 7.
2: Gestionamos 10,000 millones de pesos ante la ONG RD para la descolmatación y limpieza de cuerpos de agua y caños en 12 barrios del distrito.
1: Aquí nos toca invitar a la directora de gestión de riesgo para que nos cuente esos puntos de manera detallada, porque no tenemos detalles. Ojo, es un plegable con resumen de estos temas. Punto número 8.
2: Gestionamos el plan parcial para la construcción de la ciudadela hospitalaria con unidades de salud mental, materno-infantil y alta complejidad, niveles 3 y 4.
1: El plan parcial, la gestión del plan parcial. Punto número 10. Atendimos a 5,728 familias damnificadas en el marco de la respuesta de emergencias. Un número alto de damnificados, ¿no?
2: Sí.
1: 5,275

0: 38 familias damnificadas. Punto 11.
1: Adelantamos estudios, diseños, contratación e inicio de obra de 15 centros de atención prioritaria CAP.
0: Esto es en salud. Tendremos que invitar a la Secretaría de Salud para que nos cuente cuáles son esos 15 puntos. 12.
1: Gestionamos el proceso de reorganización y reforzamiento estructural del Hospital Distrital Luisa Blanque de la Plata en etapa de diseño.
0: Volteamos la hoja. Nos encontramos con el punto número 13. Gestionamos la adecuación final y entrega formal del Centro de Atención Integral para la Juventud, CAIJU, que funciona ahí en Bellavista.
1: 14. Beneficiamos a 200 niños y adolescentes con el programa de Arte y Cultura para la Paz, mi gente.
0: 200 niños, un número bajito, ¿no? Se pudo haber impactado más. Ahí tendremos que hablar con quién. Arte y Cultura para la Paz, puede ser con la Secretaría de Cultura o Dirección de Cultura.
1: Dirección de Cultura.
0: Punto número 15.
1: Beneficiamos a 260 niños, niñas y adolescentes mediante escuelas de formación artística y cultural.
0: Punto número 16.
1: Instalamos 200 puntos de cámaras de seguridad en Buenaventura.
0: Esto con gobierno nacional y gobierno departamental, ¿no? Los recursos para estas cámaras. Punto número 17.
1: Estructuramos el plan de seguridad del distrito.
0: Ahí tendríamos que invitar a la secretaria de gobierno. Punto número 18.
1: Beneficiamos a 1,151 personas privadas de la libertad con la entrega de kits de aseo y elementos básicos.
0: Recordemos que las personas que están privadas de la libertad en la estación Marte, es decir, que todavía no han pasado a el centro de reclusión, son responsabilidad de la alcaldía distrital. Entonces, ¿se beneficiaron qué?
1: 1,151 personas.
0: ¿Con kit de aseo?
1: Sí, y elementos básicos.
0: Bien. Número 19.
1: Atendimos de manera inmediata a 780 familias víctimas.
0: ¿Pero víctimas de?
1: Debe ser de hechos de conflicto en algunos sectores que se hayan desplazado. No sé, aquí toca es ya hacer conjetura, porque no...
0: Sí, sí, sí. Es decir, estos son como encabezados, resumen de cada acción. Sí. Entonces nos queda todavía pendiente para ampliarle. Número 20.
1: Formulamos el plan de retorno en diálogo con comunidades involucradas, siendo el primero desde 2016, pese a la recurrencia de desplazamientos masivos.
0: Esto creo que fue bajo Calima.
1: Debe ser bajo Calima, plan de retorno.
0: Bien, con gobierno nacional. Punto número 21.
1: Implementamos el kiosco Violeta en la Secretaría de las Mujeres para fortalecer el trabajo en territorio en la prevención de violencias basadas en género.
0: Punto número 22.
1: Construimos 182 kilómetros.
0: No, 1,82. Está ahí.
1: A ver, sí. Así. 1,82 kilómetros de vía en concreto rígido, beneficiando a 61,640 habitantes.
0: Ahí con el secretario de Infraestructura, que nunca nos ha atendido por acá, ¿no? Arquitecto Nelson, siempre le hicimos la invitación, se la hemos hecho, pero nunca la ha aceptado para estar aquí en mesa de trabajo. Punto número 23, implementamos la política pública de juventudes. Punto 24, atendimos a 150 adultos mayores mediante el programa Centro Vida. Ojalá se pueda ampliar esto de Centro Vida para más adultos mayores. Punto número 25, logramos la terminación de 7 obras inconclusas en los barrios Cabal, Pombo, Progreso, Alfonso López Pumarejo, Viento Libre, Santa Fe, La Floresta y El Jardín, ejecutando 103 metros lineales de pavimento y 893 metros de andenes y muros de atención. Pero este punto 25, Melzer, está unido al punto número 11, 22, perdón, que dice, construimos 1,82 kilómetros de vía en concreto rígido, y el punto 25 habla de la de 100 en el jardín, ejecutando 103 metros lineales de pavimento y 893 de metros de andenes y muros de contención. Bueno, punto número 26.
1: Finalizamos el CDI del barrio La Playita y gestionamos acciones para su entrega material al ICBF.
0: Ah, chévere, no lo conozco. Angulo no nos ha invitado, ¿no, Melzer?
1: No.
0: Hay que ir a ver esa gestión de el CDI de La Playita. Punto número
1: 27.
0: Creamos la Oficina de Atención al Ciudadano, un hito para el fortalecimiento de la transparencia institucional. Esta está ubicada frente a la alcaldía, donde
1: funcionó la fiscalía en algún momento.
0: Exacto, y la oficina de rentas. Ahí entonces está la Oficina de Atención al Ciudadano.
1: Punto 28. Implementamos el sistema de ventanilla única, permitiendo sistematizar la... Ay, Dios mío, a ver. La erradicación de PQRs, consolidándose como un hito en la gestión administrativa.
0: Punto número 29, intervenimos y pusimos en marcha la Casa de la Mujer, Manglar de Vida y Paz, que esta queda aquí en la entrada de Los Pinos,
1: sí,
0: que se venía gestionando desde la administración anterior y se logró abrir en este periodo. La Casa de la Mujer, Manglar de Vida y Paz. Esto es articulado con... Se me escapa. Aquí no... Bueno, varias organizaciones que están apoyando a Colombia en el tema del proceso de paz. Punto número 30. Terminamos la construcción de la vivienda del caso Josefina Esther Bohío de Chepa, un hecho histórico tras más de 15 años de espera en cumplimiento de la sentencia de tutela número 007. Chepa todavía no se ha pasado, ya le entregaron las llaves. Por ahí un tema, Melzer, que toca hacer un cerramiento porque fácilmente cabe Luis Enrique por ahí por una entrada que tiene la casa y queda en alto riesgo. Además, tengo entendido que el piso todavía no se le ha puesto. Es decir, todavía no se ha pasado para quienes estaban pendientes de ir a visitar a Chepa y la inauguración todavía falta, pero ya le entregaron las llaves de su casa. Por aquí tengo la foto de las llaves. Número 31.
1: Formulamos la política pública para personas con orientación sexual e identidad de género diversa.
0: Número 32. Implementamos 100 mejoramientos de vivienda integral. Punto número 33, realizamos estudios y caracterización para la legalización de asentamientos informales en el barrio Lleras. Realizamos estudios y caracterización para la legalización de asentamientos informales en el barrio Lleras. No lo conocía y toca hablar con Merlín. Joana Díaz Villota, número 34, entregamos 300 títulos de propiedad de forma gratuita, tema también con Merlín. Joana. Número 35, iniciamos las obras del nuevo embarcadero turístico de Buenaventura. Número 35, Melzer. Iniciamos las obras del nuevo embarcadero turístico de Buenaventura. Esto está en parte del resumen del año 2025. Número 36, Melzer. Creamos y desarrollamos la estrategia de rendición de cuentas del Consejo de Gobierno de la Calle, fortaleciendo la cercanía con la comunidad. Número 37, construimos el parque ecológico temático Ruta de la Zarigüeya, con el EPA, ¿no?
1: Obra innegable, la verdad, muy imponente en la ciudad. Queremos muchas más.
0: Número 38, atendimos a 250 animales en condición de vulnerabilidad mediante el fortalecimiento de 4 albergues y hogares de paso. Ahí chévere conocer los albergues que fueron beneficiados, ¿no? Aquí en Buenaventura, 250 animales en condición de vulnerabilidad mediante el fortalecimiento de 4 albergues y hogares de paso. Punto número 39.
1: Entregamos 200 kits ecológicos y 30 puntos ecológicos en las 12 comunas del distrito de Buenaventura. Punto 40. Impactamos a 500 familias mediante jornadas de biotrueque, logrando recuperar 41 toneladas de residuos sólidos.
0: Número
1: 41.
0: Lanzamos el Fondo Turín, proyecto que beneficiará a 500 emprendimientos en el 2026. Todavía no se ha cerrado el Fondo Turín. Número 42.
1: Vinculamos a 420 productores rurales y urbanos mediante la entrega de mercados campesinos.
0: Número 43. Sensibilizamos a 1,000 personas en la importancia de los océanos, manejo de residuos sólidos, protección de fauna silvestre y bienestar animal. 44, logramos la participación de 23,000 personas en 47 jornadas recreativas y deportivas. 45, realizamos 11 certámenes deportivos, incluyendo campeonatos, festivales, juegos, supérate e intercolegiados 2025. Este punto 44 y 45 se podían haber hecho en uno solo, ¿no? Número 46, Melzer.
1: Actualizamos el Estatuto Tributario Distrital.
0: Doctora Zeneida, importante conocerlo, chévere esto. Vamos a dialogar con ella para que nos comente sobre la actualización del Estatuto Tributario Distrital. Número 47.
1: Entregamos 3 embarcaderos en zona rural, en Pital, en Punta Soldado y en Punta Bonita.
0: Número 48.
1: Dice, avanzamos en la actualización del POT, realizando los estudios para la nomenclatura domiciliaria del distrito.
0: De este tema ya hemos hablado con el doctor Milton Angulo, tanto los embarcaderos como la actualización del POT. Número 49, logramos reducir el 18% del déficit fiscal a través del avance del proceso de reestructuración de deuda bajo la ley 550. Y número 50, logramos mejorar la calificación de control contable de 3.774 a 4.35, ubicando al distrito en una categoría de excelencia y sostenibilidad. Redujimos el 46% de los hallazgos ante entes de control externo desde 2016 y descongestionamos el 50% de quejas del despacho de control interno disciplinario de vigencias anteriores. Ahí están las 50 acciones para contar de la administración distrital. Alcaldesa, en este resumen nos queda debiendo tema de acueducto. Se hizo, pues, el primer punto dice la optimización y ampliación del sistema de alcantarillado en 30 barrios, pero nos quedaron debiendo las acciones de acueducto, nos quedaron debiendo las acciones de aseo, nos quedaron debiendo las acciones relacionadas con alumbrado público, y en el tema fiscal, en el tema relacionado con la parte financiera del distrito, también nos quedaron debiendo más informes. Solamente hay dos puntos relacionados con la parte financiera, que son el 46, el 49 y el 50, que requieren una mayor ampliación en el tema económico del distrito, de sus finanzas y demás. También, por aquí, ¿qué más nos quedó pendiente, Mel? Se nos toca revisar, porque hay varios puntos que están como divididos, puedo ser uno solo, y tendremos la tarea de invitar a los funcionarios para que nos ayuden a desmenuzar de manera detallada los puntos ahí mencionados en 50 acciones para contar resultados que transforman a Buenaventura, que fue la rendición de cuentas de la Alcaldía Distrital vigencia 2025. Hay cosas que se mezclan ahí con el 2026, ¿no, Melzer?
1: Sí.
0: Sí, porque el caso, por ejemplo, de la vivienda de Chepa, la alcaldesa dijo que había sido entregada en el 2025 y apenas ahora...
1: Recién se le entregaron las llaves.
0: Está recibiendo las llaves. Uh-huh. Y hay otros temas por ahí, lo del embarcadero y demás. Hablando del embarcadero, este 13 de mayo hay convocatoria a movilizarse en Buenaventura para reclamar la exigencia de que el embarcadero no sea entregado a un privado, movilización que se hará este 13 de mayo, es decir, el próximo miércoles, Melzer, ¿no?
1: El miércoles es esta movilización. He visto una convocatoria fuerte desde diferentes sectores para la participación en la misma. Se habla de defensa del muelle, que no que quede como un bien público más que un privado, y a eso está apuntando esta movilización del miércoles. Esperemos a ver entonces la participación.
0: Claro que sí. El 13 de mayo, el día que la Virgen María bajó de los cielos a Coba de Iría. 13 de mayo, 8:43 minutos. Melzer, estamos pendientes porque las comunidades indígenas están en reunión de hoy a mañana para definir su movilización, si acompañan en Bogotá. Hoy hay presencia e información de la minga indígena que podría adelantarse en Bogotá. Más de 500 indígenas Misak se desplazan hacia Bogotá para exigirle garantías al gobierno nacional. Y desde aquí de Buenaventura, pues estamos pendientes que se diga si habrá movilización para acompañar en Bogotá o habrá presencia en el territorio. Nos vamos, damas y caballeros.
1: Así es, una excelente semana para toda la comunidad. Gracias por estar siempre en esa sintonía con nosotros en Voces del Pacífico. Y recuerden que a las 12, Meridiano, está la segunda emisión de noticias.
0: Yo tengo 10 cosas para contarle, Melzer, ¿no?
1: Empecemos.
0: No, pero acá. Bueno, dejo una pregunta rápida. Cuando usted le hablan de un chisme, oye, te tengo un chisme, ¿en quién piensa?
1: ¿En quién pienso?
0: Cuando usted escucha la frase, oye, te tengo un chisme.
1: No, en nadie.
0: ¿No?
1: No.
0: No tiene ninguna amiga, nada, así que la llame cariñosamente y que, Melzer, te tengo un chisme.
1: Yo pienso en usted.
0: Me encanta, Melzer. Porque yo le digo, Melzer, le tengo un chisme que me contó Adrián. ¡Nos vamos! En la parte técnica, Luis Enrique Pérez Forero, Dirección General de Elber Rengifo Micolta, los invito a que se queden conectados con Voces del Pacífico 106.6. Melzer.
1: Señor,
0: le tengo un chisme.
1: Vamos, vamos.
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5: ¿Cuánto tiene y cuánto vale? 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
6: Hermanos en Dios, en el universo, reciban el cordial saludo de su amigo, su consejero, Félix María Busto, el hermano Alman, que es la misma persona. 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Recuerden, señoras y señores, que este programa ustedes los escuchan de lunes a viernes, de 8 a 8 y 15 de la mañana en Voces del Pacífico. 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En mis manos tengo un horóscopo que fue sacado científicamente de acuerdo a su día, mes y año de nacimiento, y en él llevo una guía numerológica donde muchas personas dan fe y testimonios de los beneficios que han tenido con el juego de chance y lotería. Así que si usted también quiere ganar, voy a comenzar con el signo Aries.
7: Comenzamos como de costumbre con el signo Aries. Número para Aries en el día de hoy es el 395. Tauro, el 386. Si usted, el signo Géminis, es el 928, los números que le corresponden. Para Cáncer, número es el 704. Lo del signo Leo, 621. Si es de Virgo, el 318. Para la balanza de Libra es el 315. Escorpión, 630. Capricornio, 511. Para lo de Acuario, el 460. Y Piscis, que es el último del zodiaco, el 428. Son los números de acuerdo a su día, mes y año de nacimiento. Ahora vamos con el mundo de la naturaleza. En el día de hoy quiero hablarle para aquellas personas que sufren de cólicos estomacales. Pero antes de hablarle del mundo de la naturaleza, quería darle un diálogo importante a nuestros amigos y queridos oyentes. 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Ahora sí, hablemos de ese mundo de la naturaleza. Le hablé de que para corregir los cólicos estomacales siempre le he recomendado el anís. Es muy fácil, sencillo, tomar en infusión doxinormal de anís y así desaparecen los cólicos estomacales. Ahora vamos con el mundo de la naturaleza, que es lo que acabamos de hacer. Pero en este momento vamos con el cofre de las correspondencias. O bien sea, aquí respondemos algunas cartas que ustedes nos dirigen a diferentes buzones, como también lo hacen a nuestro WhatsApp, que es el 316-804-4660. Hay muchas personas que hacen preguntas y, como le he dicho, allí no necesitan poner su nombre propio. Pueden colocar un seudónimo, la fecha de nacimiento, incluso el lugar donde la dirigen, explicar cuáles son las causas de sus casos, y aquí le damos las respuestas a través de este programa que ustedes escuchan de lunes a viernes de 8 a 8 y 15 de la mañana en Voces del Pacífico. Precisamente tenemos mensaje de WhatsApp, dice: de un barrio de Buenaventura nos escribe, mujer acomplejada por su enfermedad. Dice que nació el 18 de enero de 1995 y dice: don Feli, estoy muy triste porque cuando yo tenía más o menos 16 años empezaron a salirme unos granos y me rascaban bastante, bastante y mucho. Y ahora tengo ya 25 años y tengo todo el cuerpo lleno de esas manchas. Incluso son manchas muy feas y negras y no me borran con nada. He ido a dermatólogos, médicos, yerbateros, curanderos, en diferentes características. Ya no tengo qué hacer para que me borren estas manchas y para que no me salgan más. Don Feli, yo tengo todo el cuerpo lleno de esas manchas, grandes y muy negras, desde los dedos de los pies hasta la cara. Yo tengo mucho miedo porque pienso que esto nunca se me va a borrar de mi cuerpo o a quitar. Yo ya terminé bachillerato con humillaciones, insultos, bullying, que dicen por ahí, y quiero seguir estudiando, don Feli. Quiero ser alguien en la vida, pero quiero que usted me ayude o me diga cómo quitarme esas manchas, ya que escucho esos sabios consejos suyos, a ver si usted tiene alguna solución, porque lo he probado todo sin éxito ninguno. Dicen que fue un mal que me hicieron, por eso acudo a usted y quiero saber de qué me dependen esas manchas y si habrá forma de que algún día seré feliz con esto. Me despido de usted de un barrio de Buenaventura. Escribe: mujer acomplejada por su enfermedad, nacida el 18 de enero de 1995. Jovencita, de una vez tengo que hacerte una invitación a mi oficina. Debo de tratar ese caso contigo privado, pero te voy a explicar qué sucedió. En el embarazo que tuvo tu mamá, a ella le dieron una toma porque tu padre vivía con otra mujer que fue primero que tu mamá, y ella hizo ciertas cosas para buscar la forma de que tu mamá, de que ellos dos se separaran, y estando precisamente en embarazo fue cuando ella le dio una toma a tu madre, y usted, estando en el vientre de tu mamá, fue la que cogió el daño. Por esto vienen esos problemas que te salió ya después de señorita, a los 15, 16 años. Por eso digo, hay forma de solucionar esto, pero tiene que ir a la oficina porque no te puedo dar más detalles ni tampoco ninguna solución a través de la radio, sino en la oficina. Al término de este programa te daré la dirección donde puedes encontrarme. De toda manera, mujer acomplejada por su enfermedad, nacida el 18 de enero del 95, gracias por su carta. Vamos a ver si hay tiempito para la última cartica que tengo acá. Esta también viene en WhatsApp, dice: padre atormentado por... Aquí dice: joven, enamorado y dudoso en el amor. No diga el barrio ni la fecha de nacimiento ni el nombre. Bueno, con mucho gusto. Vamos a ver qué es lo que dice. Dice: profesor, primero que todo los saludo. Mi caso es que tengo una muchacha que hace 5 meses estamos juntos. Vivimos en la casa de mi mamá, ya que yo económicamente vivo muy mal y mi mamá no la quiere. Se la pasa peleando con ella y echándola de la casa. Yo no la he sacado de allí porque estoy prácticamente sin trabajo. Estoy de ayudante de albañil y me pagan muy poquito. Yo no alcanzo para conseguir la plata de una pieza, pero mi mamá no hace la vida imposible. Esta muchacha está embarazada y me da pesar con ella echarla a la calle. Mamá le grita, ese nieto no es mío, váyase para donde el papá de esa barriga, no coja a mi hijo de bobo. Y eso me parte el corazón, don Feli. Mamá insiste de que yo no soy el papá de ese embarazo. Sáqueme de duda. ¿O qué me aconseja que debo hacer? Me despido de usted como joven enamorado y dudoso en el amor. No diga el barrio, la edad, ni la fecha de nacimiento, ni el nombre. Con mucho gusto. Mi amigo, el problema es de que tu mamá vive celosa. ¿Por qué? Porque toda la vida usted ha vivido con ella. Todos tus hermanos mayores están ya independientes. Tu mamá está sola y le da celo de que usted se le vaya del lado de ella. Por eso ella quiere echar a esa muchacha a toda costa. Realmente tu mamá está muy amañada con usted y por eso es el caso. No es que ella dude, sino que está buscando la forma de pelear con ella para hacerla ir. Lo que te voy a recomendar es que debe de conseguir un buen trabajo y sacarla de allí para que no se perjudique la criatura que están esperando. Es lo primero que te digo, busca la forma de independizarla de tu mamá y hablarle con claridad a tu madre de que usted no le va a durar toda la vida. Joven enamorado y dudoso en el amor que no quiere que diga barrio, edad ni nombre, gracias por su carta. Es el consejo que le puedo dar hasta ahora. Buenos días. Bueno, señoras, señores, como siempre se nos agota el tiempo. 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Hermanos en Dios, en el universo, la manecilla del reloj en este instante indica que el tiempo ha finalizado. Solo me resta pedir a Dios nuestro Señor haya deparado bondad, paz, tranquilidad a todos ustedes. Un cordial saludo.
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0: 9:30.
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1: La hora 10 en punto. 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
5: 10:30.
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0: 11:30.
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0: Son las 12 del día. En este momento, hacemos una pausa para reflexionar lo que significa nuestra ciudad. 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
1: Señor, haz de mí un instrumento de tu paz, que donde quiera que haya odio, yo ponga amor. Donde haya ofensa, yo ponga perdón. Donde haya duda, yo ponga fe. Donde haya error, yo ponga tu verdad. Donde haya tinieblas, yo ponga luz. Donde haya discordia, yo ponga unión. Donde haya desesperación, yo ponga esperanza. Donde haya tristeza, ponga yo alegría. Concédeme, Señor, la gracia de no buscar tanto ser amado como amar, ser comprendido como comprender, ser consolado como consolar. Porque dando es como recibimos, perdonando es como somos perdonados, y muriendo en ti es como nacemos a la vida eterna.
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3: Del día, 2 minutos. Amables oyentes, bienvenidos a toda la información en la segunda emisión de Noticiero de Voces del Pacífico. Hoy es lunes 11 de mayo del año 2026. Estamos bajo la dirección de Elber Regifo Micolta, en la parte técnica Luis Enrique Pérez Forero, la edición periodística de Melzer Zuley García Sánchez, Marta Fanny Vanegas Lemus y en los deportes Walter Alfredo Bermúdez Potes. Les invitamos a escuchar los titulares de nuestras principales noticias.

0: De la pelirroja, dinamizadora de una red criminal en el país de Chile, es un positivo para Buenaventura. Esto ayuda a disminuir la delincuencia. Buen comportamiento de la ciudadanía en tranquilidad. Se celebró el Día de las Madres en el distrito. Autoridades entregan balance de seguridad durante la celebración del Día de la Madre. Un hombre es buscado afanosamente por sus familiares. Desde el pasado jueves le perdieron el rastro. Comunidad del kilómetro 15 anuncian bloqueo para este martes en la vía Agua Dulce. Aseguran que no se han cumplido los compromisos. El muelle turístico es una oportunidad para muchos que viven de esta actividad. Las opiniones son divididas. Comedores comunitarios de la gobernación, alivio para 7.000 bonaverenses vulnerables. Titulares en deportes.
1: Atlético Junior derrotó al Caldas de Manizales, partido correspondiente a la ida de cuartos de final de la Liga Bplay 1. Por desmanes de seguidores del Independiente Medellín en el Atanasio Girardot, fue suspendido el partido Independiente Medellín-Flamengo. Millonarios derrotó 4-2 al Boston River del Uruguay y el argentino Contreras fue calificado como la figura. Hoy Millonarios juega por la Copa Colombia. América y Santa Fe igualaron en la ida de los playoffs con goles de veteranos. Esperen estas y otras informaciones más adelante en el noticiero de Voces del Pacífico, la emisora que lo tiene absolutamente todo.
0: Estas y otras informaciones en segundos. Bienvenidos.

0: Son las 12 del día, 6 minutos, en el noticiero de buses del Pacífico. Vamos con nuestra primera información, que tiene que ver con la captura de una mujer que es llamada la pelirroja. Esta mujer fue capturada en el país de Chile y era, según las autoridades, pues dinamizadora de una de las bandas delincuenciales que delinquen también en ese país. El personero Carlos Jefferson Potes ha dicho que esto es algo bueno para Buenaventura, esta expulsión y captura de esta mujer. Escuchemos al defensor, al representante del Ministerio Público.
1: Bueno, pues efectivamente, digamos, por los medios de comunicación se tuvo información sobre este tema, que representa para Buenaventura un impacto positivo, un impacto, digamos, posiblemente, o no podemos, digamos, dar certeza en la disminución de la criminalidad en Buenaventura. Sin embargo, digamos, se ve reflejado que cuando la fuerza pública quiere actuar, cuando las autoridades quieren ejercer su control, lo pueden hacer, digamos, contra las bandas criminales. Aquí, digamos, lo que hay que hacer es, cada vez que se captura, digamos, una cabecilla o un miembro de una estructura criminal, digamos, fortalecer las medidas de las fuerzas públicas para evitar que otros tomen el mando.
2: ¿Esto permite, personero, ir cerrando las acciones de los grupos ilegales en otros países?
1: Totalmente. Sabemos que lo que es países como Chile, Ecuador, Bolivia, en Europa, vemos cómo de pronto las bandas criminales se han ido expandiendo, y cuando este tipo de capturas se dan, lo que hace es reducir su capacidad, digamos, de accionar frente a la comunidad.
3: Bueno, sabemos y entendemos que ya van varios los presuntos integrantes, tanto de Chotas como de Espartano, que han sido expulsados de Chile, una medida para poder controlar la acción criminal allá. Bueno, entonces, ¿qué pasa cuando ellos llegan aquí a Colombia? ¿Siguen condenados o son condenados en Chile? Cuéntenos un poco de esto.
1: Bueno, pues eso hace parte, digamos, de un resorte de la Fiscalía cuando se tiene, digamos, una orden de captura vigente, pues inmediatamente a través de inmigración se hace efectiva esta captura. Sin embargo, no nos sirve la expulsión, nos sirve la captura que se haga, bien sea en el país vecino, donde quiera que estén, por diferentes delitos. Estas capturas solamente son posibles cuando efectivamente el país de origen, en este caso Colombia, ha adelantado una investigación juiciosa que determina que esa persona pertenece a una banda criminal y que efectivamente ha cometido un delito, que cuando se da la expulsión inmediatamente se pone en captura, digamos, a través de migración cuando se hace el ingreso, o efectivamente, digamos, cuando no se hace un ingreso de manera regular, digamos, se evita, digamos, y se va de las capturas que estén vigentes.
3: Diplomáticamente, ¿se han tenido de pronto quejas de esos países, Chile, Ecuador, de pronto Argentina, porque personas de Buenaventura migran allá, pero es para delinquir?
1: Totalmente, se ha conocido, digamos, quejas no solamente este año, sino, digamos, en años anteriores, como, digamos, ciudadanos colombianos han migrado a otros países con la intención de generar, digamos, empleo, pero vemos que se han ido, digamos, trasladando las dinámicas de conflicto de un sector, digamos, de aquí de Colombia a otro sector. Sabemos y entendemos que lo han manifestado la autoridad chilena, lo han manifestado en sus capturas que han realizado cuando efectivamente realizan capturas de personas presuntamente integrantes a los Chotas y los Espartanos, cuando ellos ven que estas bandas criminales tienen un origen específicamente en Buenaventura.
0: Del día 9 minutos en el noticiero de Voces del Pacífico, vamos con más información. Durante la celebración del Día de la Madre, pues no se registraron situaciones que lamentar en el distrito de Buenaventura. Esto, pues debido al buen comportamiento de la ciudadanía que celebró esta fecha importante en paz y en tranquilidad. Aileen Ginés Biafara es apoyo del Centro de Regulación de Emergencia de la Secretaría de Salud y nos cuenta cómo se desarrolló este evento una vez se activó la alerta amarilla.
4: Bueno, durante la celebración del Día de Madres se declaró alerta amarilla. Las instituciones prestadoras de salud del Distrito de Buenaventura pues no reportaron ningún incidente durante el fin de semana, lo que nos da un parte positivo.
3: Bueno, ¿eso qué significa para ustedes como Secretaría de Salud y también para la comunidad?
4: Bueno, como Secretaría pues nos da un parte muy de tranquilidad, porque nos refiere que la comunidad pues estas celebraciones las acepta de manera positiva, tienen un comportamiento pues acorde a la celebración, y eso hace que pues las instituciones en esos momentos puedan estar más tranquilas tanto a la prestación del servicio. Bueno, por lo general ese tipo de celebraciones alteran el orden público por la ingesta de bebidas y todo. ¿El año anterior estuvo igual o se presentó algún inconveniente?
2: No, durante el año anterior pues tampoco reportamos incidentes fuera de lo normal que hay un fin de semana. Pues incidentes de tránsito no hubo este fin de semana que nos hayan sido reportados ni intoxicación por ingesta de alcohol o alimento.
3: Bueno, cuéntenos cómo fue ese plan de contingencia que ustedes activaron para que se tuviera esta buena noticia hoy en Buenaventura.
2: Bueno, el plan de contingencia con las instituciones, el jueves se articuló con las instituciones prestadoras de salud para que todas estuvieran alerta, que la capacidad de atención de todas las instituciones fuera completa, teniendo en cuenta pues que el fin de semana no solamente vienen nativos, sino que también vienen turistas a celebrar. Entonces se activó toda la red de atención, que los hospitales y tanto la clínica tuvieran todos sus servicios activos y que tanto el personal de salud estuviera pues en la capacidad de dar una respuesta en caso que se presentara algún incidente.
0: Son las 12 del día, 12 minutos, en el noticiero de Voces del Pacífico. Continuamos con más información porque también durante el pasado domingo, en el marco de la celebración del Día de la Madre, el Departamento de Policía desplegó un amplio dispositivo de seguridad con el objetivo de garantizar la convivencia, la tranquilidad y la integridad de los ciudadanos. Como resultados de estos esfuerzos, más de 1.500 uniformados fueron desplegados en toda la región, implementando planes operativos especiales orientados a prevenir hechos delictivos y a reducir los índices de criminalidad que históricamente se incrementan a nivel nacional en esta fecha. Dentro de los resultados están 26 personas capturadas por la omisión de distintos delitos, 2 motocicletas recuperadas, 50 armas blancas incautadas, 182 comparendos aplicados en el marco del Código Nacional de Policía y Convivencia. Escuchemos a la brigadier Sandra Liliana Rodríguez Castro, quien es la comandante del Departamento de Policía Valle.
5: La Policía Nacional en el Valle del Cauca reporta una disminución significativa en todos los delitos durante el Día de las Madres. Esta celebración, que estuvo acompañada de actividades culturales, sociales y festividades, representaron un hecho importantísimo en la disminución de los delitos, como las lesiones personales, los hurtos, pero sobre todo la violencia intrafamiliar que se dio a la baja. Si bien es cierto, tuvimos un empate con el tema del homicidio, los demás delitos significaron la actuación responsable de cada uno de los que celebraron con esa responsabilidad y compromiso, pero también la efectividad de nuestros más de 1.500 uniformados que estuvieron dispuestos a las diferentes actividades con el fin de atender todos los llamados y requerimientos ciudadanos que se presentaron durante este día. Es así que se capturaron más de 26 personas, se incautaron más de 50 armas cortopunzantes, se realizaron más de 182 comparendos por comportamientos ciudadanos. Y seguimos invitando a todos los vallecaucanos a tener un comportamiento en estas fiestas ejemplar.
0: Son las 12:14 minutos en el noticiero de Voces del Pacífico. Y para este martes, la comunidad residente en el kilómetro 15 están anunciando un cese de actividades, un cierre de vías a la Sociedad Portuaria Agua Dulce. Ellos manifiestan que han asumido unos compromisos que benefician a la comunidad, pero que hasta ahora no se ha podido obtener ningún acuerdo de estos compromisos obtenidos con la población. El señor Julio Eder habla pues sobre esa manifestación que se llevará a cabo este martes.
6: Muy buenas tardes, señores de los diferentes medios de comunicaciones. Hoy nos encontramos de nuevo aquí en la vía que conduce al puerto industrial Agua Dulce, precisamente kilómetro 15, donde se han generado varias protestas por pues una situación que hay con el puerto industrial de Agua Dulce, donde obviamente todas las autoridades pues ya conocen. Entonces queremos hacerle un llamado a los medios, tanto locales, nacionales e internacionales, porque el día martes a primera horas pues continuaremos con el cierre de la vía. ¿Sí? Entonces nuestra petición es para ver si los medios nacionales e internacionales, como locales, pues puedan llegar hasta el área. Si no pueden entrar, pues nosotros buscaremos los medios, sea por el agua o por carretera, en motos para que puedan entrar y puedan cubrir la noticia correctamente, ¿ok? Entonces, pues, ese es nuestro llamado para que, pues, permitan de que toda esta información llegue directamente al gobierno nacional. Porque, pues, ya hubo una respuesta dada por la administración distrital, el cual se convocó una serie de personas del gobierno nacional, y esa convocatoria no llegó a ningún sector, a ningún sitio. Yo creo que ninguno de los convocados en el documento, pues, se dan cuenta realmente de la situación. Entonces, ese es el llamado que queremos hacer desde aquí a este espacio a los medios, para que los medios se puedan comunicar con los entes nacionales. Muchas gracias.
0: 12 del día 17, ahí está, pues, la información para este martes en la entrada a la sociedad portuaria Agua Dulce. Estarán los habitantes del kilómetro 15 realizando una vía, de hecho, un bloqueo por falta de cumplimiento en los compromisos. Comenzamos con más información, porque un hombre es buscado desesperadamente por sus familiares. Esta persona desapareció el pasado 7 de mayo y se trata de John Jairo Bedoya Montalvo. Este hombre es de profesión mecánico y desde ese momento sus familiares le perdieron el rastro. Hoy su familia está muy desesperada, muy temerosa por lo que le pueda pasar. Mónica María Bedoya Montalvo es hermana del desaparecido y cuenta en la situación que han vivido por su desaparición.
7: Sí, él es mi hermano mayor, somos cuatro hermanos, él se llama John Jairo Bedoya Montalvo. Él reside en el barrio El Bolívar, calle Las Piedras. Él es un mecánico, sobre todo de servicio público taxi. Hace muchos años vive ahí mismo, en el mismo lugar. Desde el día jueves en horas de la tarde, 6 de la tarde, no lo volvieron a ver. Hasta hoy no sabemos nada de él. Pedimos colaboración de quien lo vea, ya él está en varios titulares de las noticias de los periódicos, no sé, en los WhatsApp, en estados, y aún no sabemos nada de él.
8: ¿Ya ustedes como familia buscaron en otro sitio, donde amigos y cercanos?
7: A ver, sobre todo donde la hija mayor es la que más lo ha buscado, la que ha puesto, pues, en conocimiento por todas las redes. Nosotros lo hemos buscado allá en el taller, los amigos, inclusive los ayudantes, que él tiene dos ayudantes, dicen que no saben nada. Y toda la gente por ahí del barrio lo está buscando, pero nada.
9: ¿Por qué se dice que lo vieron en la comuna 12 la última vez?
7: Pues alguien dijo, no sé, que lo habían visto por la Nueva Granada, pero pues no.
9: ¿No tenía familiar alguien?
7: Por ahí no.
10: ¿Qué fue lo último que usted habló con él? ¿Qué le dijo?
7: No, él y yo no nos comunicamos. Yo supe fue por la hija mayor de él que nos llamó a decirnos que no aparecía el papá.
9: ¿En la habitación, en el lugar donde reside, las cosas están normales?
7: Sí, todo. ¿La ropa, todo? Todo, inclusive, pues pensamos que él no salió a hacer ningún servicio porque la herramienta está ahí. Cuando él sale a hacer un servicio, la herramienta está ahí.
10: ¿Conocían de pronto ustedes que él pudiera presentar amenazas, algún problema?
7: Pues el problema que él ha tenido y lo que todo el mundo dice es que debe, pues, mucha plata a gota a gota, así que está muy endeudado porque, pues, lo están acosando por plata para manutención.
0: Bueno, ¿cuál es ese llamado que usted le hace a las personas que lo hayan visto, a él mismo, si está viendo este mensaje?
7: Sí, si él nos está viendo, por favor, que se comunique conmigo, con mi mamá, con mi papá, con la persona que él quiera, que por favor nos diga si está bien, dónde está, o por lo menos que no lo busquemos, o que, bueno, que se manifieste con algo. Y al que lo vea, por favor, pues, sinceramente, que sea algo que sí sea verdad, porque, pues, si llaman mucho, no llegan mensajes, está en tal parte, lo vemos en tal parte, pero, pues, saben que eso no es verdad, porque, pues, donde nos han dicho, sabemos que no es verdad, porque él no tiene familia en Santander de Quilichao, él no maneja moto, ni siquiera, y le dicen que él está en un taller de motos. Entonces, nada de eso es verdad. Entonces, por favor, el que verdaderamente tenga información de él, nos comuniquen a los números que están en el
10: flyer.
7: Sí, en ese. Uh-huh.
3: Aquí las autoridades que le han manifestado, ¿qué le dicen?
7: Pues apenas yo ayer vine, no pude poner el denuncio. Ya madrugué hoy y acá estoy apenas colocando el denuncio.
0: 12:21 minutos. John Jairo Bedoya es conocido entre familiares y amigos como Niño. Cualquier información es recibida a los números de teléfono 311-409-4939, 316-295-8339. Son las 12:21 minutos y en otras informaciones pues han sido tres personas reportadas en la unidad de desaparecidos de la Fiscalía en estos últimos días. El personero Carlos Jefferson Potes dice que estas denuncias han disminuido. Escuchemos al personero sobre este tema de las denuncias por desapariciones.
1: Totalmente, y eso es lo que nosotros llamamos aquí en Buenaventura un efecto colateral cuando no se dan homicidios, no se presentan homicidios. Vemos como en el mes de marzo tuvimos casi 19 homicidios, en el mes de abril fueron aproximadamente 4 o 5 homicidios, y digamos, se ha presentado una reducción claramente en el tema de los homicidios, pero cuando esto se da, es cuando aumenta, digamos, la desaparición aquí en Buenaventura, ¿no? Esperamos que la autoridad, digamos, con las denuncias que hacen los familiares que han radicado la denuncia, porque también se ha fortalecido la capacidad de la comunidad para que denuncie los hechos delictivos. Anteriormente no se tenía esa confianza para poder denunciar. Hoy la comunidad está denunciando y lo que la fuerza pública está pidiendo que se denuncie. Y a partir de esa denuncia que se adelanten todas las investigaciones pertinentes que puedan dar con el paradero, digamos, de las personas desaparecidas.
11: Personero, la comunidad está manifestando de que parece que no existiera esa ruta de investigación de los desaparecidos por medio de la fiscalía.
12: No hay respuesta.
1: Existe una ruta. Digamos, lo que pasa es que muchas veces los familiares, las personas dolientes, esperan una respuesta pronta, oportuna, eficiente, pero sabemos que los trámites con las autoridades son un poquito demorados y muchas veces la comunidad quiere una respuesta de inmediato. Y sabemos que hay una ruta que efectivamente muchas comunidades acuden a activarla a través de las redes sociales, y es la invitación a que las personas denuncien. Hoy las personas están denunciando más, sin embargo, digamos, ya tiene un resorte la autoridad competente para que a partir de esa denuncia, digamos, adelante todas las investigaciones pertinentes que le den respuesta oportuna y eficiente a toda la comunidad bonaerense.
0: Son las 12:23 minutos. Hacemos pausa para comerciales y regresamos con más información.
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0: 12 del día, 25 minutos. Las opiniones con el tema del muelle turístico están divididas. Hay quienes pues no ven bien lo que se está haciendo en este embarcadero, pero otras personas aseguran que es una oportunidad para muchos que viven de esa actividad. Víctor Alfonso Valdés es un líder comunal y habla sobre los beneficios que traería el muelle turístico a la comunidad de Buenaventura.
1: Pues la importancia para nosotros realmente es un avance, gracias al Señor, mejorar el turismo de Buenaventura, que hace mucho tiempo lo necesitamos aquí. Este embarcadero representa un gran luz para nuestro puerto, debido a que puesto el que teníamos estaba muy deteriorado. Gracias al Señor, pues tenemos personas que todavía tienen el sentido de pertenencia por esta ciudad, que han puesto un grano de arena para que esto pueda empezar a cambiar. Ya Buenaventura lo necesitaba.
2: Sin duda alguna, Víctor, este embarcadero, que hoy es una realidad en el territorio, sirve para que Buenaventura se impulse turísticamente a nivel nacional e internacional.
1: Claro, eso es un impulso grande, la verdad. Esto es un gran orgullo, nosotros poder ser competentes ante otras ciudades. Ya me entiende, incluso qué podemos decir hasta el Pacífico. La verdad, nosotros, pues yo como ciudadano de Buenaventura, me siento muy alegre sentarme aquí en el parque y poder mirar y apreciar pues algo diferente.
2: De igual manera, pues tener esa claridad, el embarcadero turístico es de nuestra ciudad, seguirá siendo de nuestra gente, y esa es una de las acciones positivas que se tiene para Buenaventura, un embarcadero turístico de talla internacional que sigue siendo nuestro.
1: Pues incluso no sé por qué algunos dicen que no es nuestro, es de nosotros, no, ya no hemos visto que...

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0: 2 y 2 minutos. 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

0: 2:32.
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0: 2:59.
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0: 3:59.
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0: 4 y 30 minutos.
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1: La hora 5 en punto. 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
1: 5:30.
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0: María, que a veces que divierte más a los señores que a las madres. Oyentes, oyentes, a esta hora le ofrecemos fraternalmente, como un monofónico aquí, sí. Fraternalmente le ofrecemos una cordial bienvenida a su magazine La Linterna de Voces del Pacífico, la emisora que lo tiene absolutamente todo. La dirección, ¿estoy bien ahí, Toño?
1: Sí, sí.
0: La dirección general es de Noel Berrejifo Micolta, la parte técnica de Sammy Salcedo, como siempre el aporte de Marta Fanny Vanegas Lemos y Melzer Zuley García Sánchez en el aporte periodístico, y aquí con mi compañero de fórmula, don Antonio El Toño Sinisterra, volante mixto, ¿no?, de ida y vuelta en el fútbol. Don Antonio, muy buenas tardes.
2: Como dirían los ingleses, vos
0: tu voz. Muy buenas tardes, bienvenido.
2: Buenas tardes, Jordi, buenas tardes a todos nuestros seguidores que siempre están allá atentos a la 106.6, a los cibernautas, a nuestro director y a todo el equipo de Voces del Pacífico que día a día informa a la comunidad conarense. Una tarde pasada por lluvia.
0: Fuerte, sí.
2: Hemos tenido un verano bastante intenso en este 2026.
0: Oye, hacía rato que no me mojaba viniendo para la emisora, ¿eh? Bueno, de verdad. De verdad, regularmente los señores son los que más celebran el Día de las Madres, ¿no?
1: Sí, increíble, ¿no?
0: Sí, sí.
1: Increíble. Nosotros.
0: pero se ha reducido un poco, porque antes uno veía muchos borrachos en la calle.
1: En la calle.
0: Pero ahora yo no vi muchos. ¿Usted vio parte de la carrera?
1: Sí, vi parte de la carrera.

0: Herrera, Buenaventura Corre y director, muy buenas tardes, le damos paso aquí a nuestro director Elber Regifo Micolta. Director, buena tarde.
1: Hola Antonio, saludos para ti. Jorge, ¿qué tal?
2: Buena, aquí con toda la actitud, con todas las ganas pues de presentar la información y hacer los análisis de los temas.
1: Bienvenido. Para acompañarle, Jorge, con lo que usted me estaba consultando hace un par de minutos, ahí ya logré el contacto con el Corredor del Pacífico, con la Terminal de Transportes. En estos momentos hay vehículos para viajar, pero los conductores, por precaución, no quieren salir al corredor hasta tanto no esté la situación climatológica en mejores condiciones y se termine el barrido de la zona que ha sido afectada con caída de árboles. Algunas personas lograron retirar los árboles para pasar por un carril, pero la situación entre Dagua y Cali es bastante complicada porque la lluvia ha sido muy fuerte, ha generado unos pequeños deslizamientos. Estamos bien al aire, Sammy, porque escucho más el interno que la señal del aire.
3: Estamos bien, director, estamos bien.
1: Para que cierren los micrófonos, por favor, allá.
3: Sí, ok.
1: Bien. Eso, ahora sí, nos escuchamos mejor. El tema es que, como les digo, entre Cali y Dagua, la caída de árboles, pequeños deslizamientos. Además, recordemos que cuando se presentan esas lluvias tan fuertes, las caídas de agua por el sector en cualquier momento pueden generar un deslizamiento mayor, derrumbe o algo. Entonces, los conductores han tomado la precaución de no salir todavía hasta tanto se confirme por parte de las autoridades que la vía se encuentra segura. No nos han dicho todavía si contemplan el viaje por Buga. En los próximos minutos ustedes pueden consultar en la terminal de transporte. Ya les voy a facilitar un número y se lo mando ahí, compañeros, para que lo tengamos presente en el momento en que se requiera información con la terminal de transportes. El 318-215-6370. 318-215-6370. Es el número de la terminal de transporte para que ustedes puedan estar atentos a conocer en el momento
2: 318-215
1: la salida de los vehículos. Ya te lo repito, Antonio y Jorge, un momento. 318-215-6370. 318-215-6370. Ok, entonces, y también para las personas que viajan de manera particular, mucho cuidado, tener mucha precaución. Hay sitios que después de la lluvia el terreno queda licuado, la zona de ladera, de montaña que está pegada a la vía y en cualquier momento se puede presentar una situación. No es recomendable viajar de noche después de una tormenta como esta porque se dificulta más el tema del transporte, de la movilidad en algún punto donde no hay buena iluminación y se pueda presentar algo intempestivo. Entonces, prestar mucha atención y consultar en el momento en que los vehículos ya empiecen a salir con destino a la ciudad de Cali y viceversa. Es lo que tenemos por el momento.
2: Bueno, excelente. Ahí está la información. Más adelante, en minutos, vamos a tratar de tener contacto con la terminal de transporte para que nos informe acerca.
1: Aquí, Jorge.
2: Sí.
1: En lo local, no sé, ahorita vamos a tratar de contactar a bomberos o a la unidad de gestión de riesgo para saber qué reporte han tenido, porque algunos videos que están circulando dan cuenta de viviendas que sus techos estaban levantándose, no se habían desprendido de las vigas de la vivienda, pero sí se observaba en algunos sectores algunos techos que se movían mucho con el fuerte viento que se presentó en la tarde acompañado de esta lluvia que ha caído hoy en el departamento del Valle del Cauca, porque no solamente Cali y Buenaventura, sino que hay otros reportes del departamento de esta lluvia tan fuerte.
2: Era completa información, pero vamos a tratar de complementarla más adelante con la terminal de transporte acerca de la salida de vehículos. De todas maneras hay que tener precaución. El director, me parece que es importante, Toño, lo que ha expresado. No es recomendable, si no es absolutamente necesario, es que lo más importante en la vida, ¿no, Toño?
4: Sí,
2: siempre
4: claro,
2: se arriesga siempre. Con una lluvia como esta, hay deslizamiento y
4: es una complicado. Vía que es oscura.
2: Es oscura, sí, exactamente. Entonces, si no tienen la premura, digamos, la necesidad imperiosa de viajar a Cali, es bueno, de alguna manera es bueno esperar, ¿no?
4: Sí,
1: hay
4: sí,
1: varios
4: sí.
1: sectores que se han inundado. Mire que en el centro, hace rato no me tocaba una lluvia por el sector del Hotel Estación, de la Escuela Taller, y el agua está al nivel del andén, de ahí en el bulevar, es decir, entre la vía y el andén, lo que es esa distancia, ya el agua rebosó totalmente. Hay otros sectores con que la gente también ha dicho que se ha empozado, se ha inundado. Vamos a ver cómo se pone la movilidad ahora y pues esperar que no hayan reportes de la zona rural en alguna situación que registre emergencia, pero ya estamos haciendo el barrido. Aprovecho también rápidamente para enviar un sentido de condolencias a nuestro amigo Alfonso Gómez, el cariñosamente conocido como Carepalo. Hoy en la tarde falleció su hermano Nicolás, había sufrido una caída hace días, estaba hospitalizado y lamentablemente ahora en la tarde se registró el fallecimiento de Nicolás Gómez, hermano de Alfonso Gómez, y pues a todos ellos y a su familia les estamos enviando nuestras sentidas condolencias. Continúen ustedes.
2: Bueno, muy amable, muchas gracias por esa completa información. ¿Ya, Toño, sí?
0: Sí, sí, ahí tenemos ya el número de la terminal para contactar en cualquier momento, Jorge.
2: Vamos a tratar, a ver en minutos, en unos 10 minutos, si contactamos a ver qué novedades hay. Toño, ¿por dónde arrancamos?
0: Sí, arrancamos por el tema de la carrera, a pesar de que era una fecha muy importante, que es el Día de la Madre, particularmente una de las fechas más importantes en el calendario.
2: Y sobre todo para la familia, ¿no?
0: Exactamente, para la familia, teniendo en cuenta que las mujeres, las madres, son pieza fundamental en el sostenimiento de la familia. Así que, con todo y eso, la carrera Buenaventura Corre estuvo bastante nutrida. Sí, aproximadamente 2.500 personas asistieron y se compitió en 5 categorías. 5K, 5 kilómetros, 10K y en categorías de gorriones e infantiles.
2: Bueno, fue la delicia de los papás.
0: Sí, sí. Hay algunas madres que también aprovecharon ir con sus hijos y tener esa oportunidad de poder correr y celebrar ese día.
2: Había unos de... ¿Cuántos eran los de menor edad?
0: Los gorriones.
2: ¿Cuántos años? ¿6?
0: Los gorriones son de 6 años.
2: Sí, es alegría la mamá. Sí, claro. Y esa berraquera, peladito por ganar. Yo creo que algunos lloraron porque no ganaron. Sí, de verdad que es importante. Bueno, ojalá no la repitan el Día de las Madres y vuelvan a hacer el evento, ¿no?
0: Sí, sí, sin duda. Esperemos que no sea, para que no se cruce con...
3: Tenemos al secretario de deporte.
0: Ah, bueno, listo. Sí, tenemos ahí a Fernellas Prilla, Gustavo Fernellas Prilla.
4: ¿Ya está en línea?
0: Sí. Ah, bueno. Ferney, muy buenas tardes.
5: Muy deportiva. Agradecer a toda esta gente que hoy se levantó temprano y salió a disfrutar de esta gran actividad. Así que esperamos continuar con estos eventos que son de mucho provecho para toda la comunidad.
6: ¿Cómo se ha portado el ambiente entre los carros y la ciudadanía?
5: No, ha sido respetuoso. Bueno, toda la comunidad, bueno, los conductores, sí, han respetado la señalización de los agentes, bueno, de tránsito, y hemos caminado, trotado y de la forma más tranquila. Todo el mundo viene muy contento en medio de la actividad.
6: Gracias, secretario. Más buenos días.
0: Bueno, ahí teníamos a Fernellas Prilla, director del INDER, que es una de las, digamos, entidades encargadas de poder garantizar todas las condiciones para el desarrollo de esta carrera, que se ha convertido en un evento de ciudad, Jordi, y eso es importante, sí, poder, sí, darle continuidad a estos espacios. Casi siempre carecemos un poco nosotros de poderle dar continuidad a los espacios. Y lleva ya 6-7 años de manera ininterrumpida Buenaventura Corre.
2: Bueno, antes de avanzar, quiero agradecerle al reportero por la información, a don Sammy Salcedo. De verdad, bueno, ojalá no la repitan el Día de las Madres, ¿no? Eso es lo único. También estuvo una gran cantante, ¿no? Brenda.
0: Sí, Brenda Starr.
2: Yo la vi bailando, ¿no?
0: Por ahí estaba bailando con Nicolás Rodríguez.
2: Baila muy bien, ¿no?
0: Baila muy bien. Nicolás también, el hombre ahí se movía.
2: Un poco pesadito, pero se movía.
0: Sí, no le perdió el ritmo. Brenda ahí le movió la cintura y ahí lo vi que el hombre como que patinó.
2: Bueno, bienvenida, Brenda.
0: Ahí, ¿no? Mírale ese video. Bonito, bonito. Y es algo que sucede muy regularmente en Buenaventura. Los artistas que vienen a Buenaventura sienten ese calor, sienten esa cercanía, y tuvo el concierto y se quedó más días.
2: Terminó, ¿sí?
0: Y se quedó, sí, claro. Ah. Estuvo aproximadamente 4 días aquí en la ciudad.
3: Antes y el después, ¿no?
0: Sí, sí.
3: Antes y el después.
0: Sí, se quedó.
2: Ah, yo no sé. Hubo un concierto.
3: Antes de la rendición de cuentas estaba aquí.
0: Sí, ya estaba aquí. ¿Sí? Casi 4 días aquí en la ciudad. Es importante. Sí.
2: Pero que tiene unos añitos, se ve muy bien, ¿no?
0: Sí, muy bien, muy bien.
2: Brenda, ¿y usted qué tanto la miró?
3: Está como para usted, ¿no?
0: se sentona. Muy, sí, bien, muy bien conservada.
2: Bueno, canta muy bien también.
3: Al rato, claro, me dice Brenda Starr que usted no para un predial, ¿no?
2: No, ya creo que esta semana pago el primer semestre del predial, que creo que una cifra por ahí unos 450,000 pesos. Ya vamos a pagar semestralmente. De todas maneras,
3: falta el de ella, ¿no?
2: Deje ahí. Sí, exactamente. Toño, entonces la carrera bien, ¿no? Ojalá se puedan venir atletas. Todos fueron locales, yo creo que también vinieron
0: atletas. No, venía gente afuera, ¿no? Yo no lo he dicho mucho. Gente nacional.
2: Me parece que si a Buenaventura le hace mucha falta más actividad deportiva. Yo soy recurrente en lo que he dicho en el pasado. En el pasado y hasta ahora, que lamentablemente cuando se creó, digamos, cuando se crea la ley, fue aprobada la ley 181, la ley del deporte del año 1995, lamentablemente Buenaventura, una lectura equivocada, creo que tal vez el alcalde que de alguna manera, Saulo Quiñones, cuando estaba Hernán Ocoró, pero sobre todo en la parte de atletismo. En Buenaventura se burocratizó la administración deportiva, se profesionalizó en exceso y prácticamente se dejó de lado a los deportistas, a los entrenadores y monitores y a los escenarios. Los escenarios son clave para seguir proyectando, para masificar el deporte. En ese aspecto sí tengo, lo digo con toda la convicción, con el conocimiento, con la seguridad, que la gran mayoría de los alcaldes han estado de espalda al deporte de Buenaventura. Buenaventura, para salir un deportista es muy difícil, no hay recursos. Yo me acuerdo que a Julio Roberto lo criticamos, no tenían los recursos que tienen ahora y era mucho más pequeña la estructura administrativa y no tenía tantos profesionales, porque los salarios públicos son altos, sí, Toño. Sí, sí. Y obviamente el deporte de Buenaventura buscando de lado. Y con Julio Roberto salían los atletas, salía baloncesto, había grandes figuraciones en boxeo. Buenaventura era líder en el Valle del Cauca en boxeo.
0: En boxeo.
2: En atletismo, en menores, las mujeres peleaban con Cali, hasta llegaron a ganar en los prejuveniles en atletismo. En baloncesto también.
0: Sí.
2: Pero hoy en día tenemos que hacer una reflexión. No,
0: sí, se necesita porque los últimos años, Georgi, Buenaventura está quedando en los juegos departamentales detrás de municipios muy pequeños. En
2: el octavo, en Cerrito, Jamundí.
0: Noveno, décimo lugar, Buenaventura, cuando Buenaventura competía de tú a tú con Cali.
2: Sí, de verdad que
0: en esa disciplina que históricamente hemos sido potencia.
2: Además, atletas de Buenaventura migran para municipios más pequeños, sí, porque ya tienen más apoyo, hasta le dan ayuda económica.
0: Sí.
2: Y en Buenaventura, en algunos casos, los deportistas, parece que la presentación no ha sido la mejor.
0: No, realmente es muy difícil porque a veces le toca que escoger entre el pasaje o desayunar.
2: Sí.
0: Algunos atletas.
2: Parece que el deporte de Buenaventura para la gran mayoría de las alcaldías, especialmente la, es como que fuera
0: un gasto, no sí, lo ven como una inversión,
2: sí,
0: lo ven
2: claro,
0: como un gasto.
2: No tienen accesorio. No tienen claro que el deporte obviamente salva vida y sirve para mostrar las bondades, el desarrollo, el crecimiento de un municipio. Claro que Buenaventura en ese aspecto también tiene debilidades.
0: Sí, claro.
2: En su crecimiento.
0: No, al mejor estilo de lo que hacían cuando la Guerra Fría, Estados Unidos y Rusia, la antigua URSS,
2: sí,
0: cuando
2: claro,
0: llegaban los Juegos Olímpicos, ahí en el deporte se competía a ver quién había avanzado mucho más.
2: No, y además yo lo he hecho otras veces, el caso de Corea y Japón cuando hicieron el campeonato fue el...
0: Sí, 2002.
2: Ajá. Era para mostrar los avances, la tecnología que tenían ellos que había irrumpido en el mundo, y eso le permitió mostrar todas sus bondades y de alguna manera sirvió para toda la parte comercial. Los Juegos Olímpicos de Pekín también. Mostró a China que era un país que había cambiado hasta su sistema político, había más apertura económica, igualmente que en la parte comercial estaba irrumpiendo. El caso del campeonato mundial, ¿fue el campeonato mundial o unos Juegos Olímpicos en Londres?
0: Fue también en Juegos Olímpicos.
2: Sí,
0: bueno. Londres 2012.
2: Sirvió para mostrar, había una crisis inmobiliaria en el mundo y uno de los pocos países que dio un paso adelante fue Inglaterra. Estados Unidos tuvo esas grandes dificultades porque hubo préstamos y no había garantía de pago.
0: Sí,
2: entonces
0: sí.
2: Y eso hubo afectación, pero y otros países también. Y Inglaterra, pues hoy mostró su solidez. En Buenaventura nos falta como tener esa visión. Y creo que es a nivel nacional, porque los presupuestos del Comité Olímpico, del COP, el Comité Olímpico Colombiano cada vez lo reducen más.
0: Lo reducen mucho más. No, y está comprobado que cuando hay una inversión y hay un programa, realmente se ven los resultados. En el gobierno de Santos II, en Río, el Juego Olímpico de 2016 le fue muy bien a Colombia. Uno de los juegos donde más medallas se han se han cosechado, pero no se le da la continuidad que requiere a esos programas. Entonces, realmente es muy difícil que los atletas puedan tener cómo ocuparse únicamente solo pensando en el tema deportivo.
2: En este caso, ¿a quién culpamos? ¿Al secretario de Deportes o eso es la política,
0: no, pública? Es un tema de la política
2: de pública de la administración.
0: Sí, política.
2: Yo pienso
0: pública
2: que él tiene las ganas.
0: Se arrastra desde hace muchos años.
2: Desde hace muchos años, claro. La ley del deporte, de la ley 181 de 1995, hace 30 años. Qué alcalde. Me parece que el ingeniero José Belli también apoyó el doctor Saulo, pero la gran mayoría de los alcaldes, incluida esta administración, yo en ese aspecto no le fío a nadie. En eso sí, esta administración le ha faltado más apoyo al deporte. En materia, afortunadamente, la gobernadora del Valle ha construido algunos escenarios. La cancha de Montechino, otras canchas en otros sectores. Pero le falta... Yo pienso que hay que desburocratizar el deporte. Porque ese no es el objeto misional de la parte pública. Se burocratiza exceso de funcionarios para pagar favores políticos y se queda de lado los deportistas que han allá apartado.
3: Don Jorge, paro cívico somos todos, diga, ¿no? 6 años y no hago balance cuánto les manda el Ministerio de Deporte, ¿no? Paro cívico somos todos.
2: Somos todos, me parece que también cada año debieran entregar un balance. Hubo tal evento, se invirtió tal, nos llegó tal recurso, me parece que sí.
0: Cuentas claras.
2: Sí. Y hay que recordar que el próximo año se cumplen 10 años y no sabemos qué va a pasar con los acuerdos de paro cívico, si el próximo gobierno lo pospone o en su defecto, bueno, lo más probable es que sí.
0: Sí, no, claro, porque es ley. Es una ley de la República.
2: Pero ya cumple los 10 años, ya es criterio del próximo gobierno, Toño.
0: Ah, también, ¿no?
2: Sí. ¿Ah?
0: Aunque no han cumplido, ¿no? No han cumplido con el tema de que se había...
2: ¿Quién no ha cumplido?
0: El gobierno nacional.
2: El gobierno.
3: Un billón anual. Por una parte, sí ha cumplido. Lo que nos damos cuenta es Buenaventura, porque el paro cívico somos todos. Los balances, ante todo.
2: No, pero el gobierno de Duque hizo muy poco.
0: Realmente.
2: Sí, es que yo pienso que eran 10 billones de pesos.
3: Había 6 años con la carrera y no han hecho un balance.
2: A usted dice cuánto le ingresó y en qué invirtieron, ¿no?
3: Obvio. Porque si el director decía el viernes, porque si el Día de las Madres, pues automáticamente hagámosle algo con un concierto o algo para que...
2: Sí, claro, sí, exactamente.
3: Hay un silencio y algún día Buenaventura se da cuenta que hay. ¿Ok?
2: Bueno, Toño, hablemos un poquito de la universidad, y vamos a comerciales después de lo de la universidad, el informe completo que usted va a entregar. Y después vamos a hablar del sepelio, ¿no? No más que el sepelio, de Germán Vargas Lleras.
0: Sí.
2: Odiados por uno y amados por otro.
0: No hay tonos grises en la vida
3: Presidente
0: política.
3: Presidente de Cambio Radical, tenemos que ser claros con eso.
0: Siendo los partidos políticos que se ha visto más involucrado en temas de corrupción en los últimos 30 años.
2: Bueno. Este Toño siempre.
0: No, ahí están los resultados.
2: Yo de todas maneras, sí. Yo creo que todos los partidos. Y los gobiernos. Bueno, es verdad que no fue gobierno, incluido también este gobierno. Ha habido casos.
0: No, claro, también. Sí, muy sonado.
2: Corrupción. Sí, claro, porque yo pienso que en este gobierno, especialmente. Primero continuamos con el tema de la universidad, después nos metemos en ese tema.
0: Bueno, la Universidad del Pacífico, pues ya se levantó la toma pacífica que hubo por parte de los estudiantes, está adelantando de manera paulatina el retorno. Recordemos que fue prácticamente un mes que estuvo parada la universidad, totalmente, ¿no? Muchas veces se deja que la universidad logre funcionar la parte administrativa, pero esta vez administrativa y financiera. Se cancela solo el tema académico, pero esta vez se paró la universidad en su totalidad. Y el viernes de la semana anterior ya un grupo de docentes y el consejo académico se están reuniendo para reprogramar lo que queda del semestre académico. Recordemos que estamos ya a puerta de finalizar. Lo más probable es que cuando se ajuste no vayan a tener vacaciones de mitad de semestre, quizás una semana, 10 días, y de nuevo retornar a clases.
2: Lo del ministro...
0: Sí, viene el ministro.
2: O viene una avanzada mañana. Sí,
0: viene, pues es lo que se ha dicho y eso fueron lo que quedó dentro de los acuerdos para él hacer un recorrido y poder observar cuáles son las condiciones estructurales hoy de la universidad. Y no solo eso, sino también darse cuenta de todo el tema administrativo. Porque hay que tener algo claro, Georgie, y eso lo hemos repetido nosotros aquí. El ministerio tiene gran parte responsabilidad en lo que ha ocurrido en el tema administrativo y financiero de la universidad. Recordemos que han tenido los últimos 3 años rectores encargados, pero seguían apareciendo los hallazgos. Es inaudito. Si pongo un rector encargado o un rector interventor es precisamente para subsanar esos hallazgos y seguían apareciendo dentro de la universidad. Es decir, que la universidad no se sabe en este momento en qué porcentaje está en el plan de mejoramiento, porque eso se va evaluando año a año.
2: Sí, sí. Obviamente, si no se evalúa, queda todo en el aire de alguna manera. ¿Qué digo, hombre? ¿Cómo lo digo? Sí, se queda en el aire y no hay forma de conocer realmente esos avances de la universidad y obviamente esos proyectos o esas nuevas tareas que permiten el avance de la misma universidad.
0: Sí, sí. Es menester que la universidad pueda crecer, sobre todo en los programas académicos. Sabemos que todos esos temas, Georgie, están también sujetos al tema político. Por ejemplo, la universidad tiene muchos años, más de 10 años peleando el tema de la carrera de Derecho. No se ha podido traer derecho aquí a la Universidad del Pacífico. Y son temas que son resortes del Ministerio de Educación, pero para eso hay que pasar, vienen los pares académicos, hacen unas revisiones, necesitamos la ampliación del tema de la infraestructura, poder hacer los respectivos convenios con los juzgados. Es toda una digamos, una presentación que se hace ante esos pares académicos y desde ahí se puede establecer las diferentes carreras. Pero ojo, vuelvo y lo repito, muchos de esos temas están ligados al tema político.
3: El semestre más largo que han tenido los estudiantes, ¿no?
0: Sí, un semestre muy largo. Esperemos, como les digo, casi siempre así. Nosotros nos tocó también en un momento ver 3 semestres en un año, ver clases hasta el 23 de diciembre. Y la gente nomás, después del 7, entrar a clases.
2: Va a ser clave la venida definitivamente.
0: Sí, claro, esperemos que se pueda realmente cimentar un plan de trabajo, un plan de acción, unas propuestas claras y realizables en el mediano, corto y largo plazo para el avance de la universidad.
2: El rector, el que está ejerciendo como rector a pesar de la tutela...
0: Sigue siendo...
2: Caicedo Cerezo, ¿no?
0: Sí, claro, porque eso también es resorte del ministerio. Porque hoy el Consejo Superior sigue combinado, es decir, no tiene ninguna función, entonces el ministerio acata o desacata, en este caso, o la eleva a otra instancia la tutela.
2: Sí, bueno, porque si hay una apelación, de todas maneras, la apelación, si es del ministerio, ya la decisión se conoce después. Sí. Pero decía Arlington Agudelo que las decisiones, porque la segunda instancia, en segunda instancia, digamos, ratificaron la tutela interpuesta por Elícer Candelo y palió, según lo que dice el doctor Arlington, él ganó nuevamente. Pero de todas maneras, si va al Consejo de Estado, pues de alguna manera, de alguna forma ya eso se toma más tiempo, porque eso no es que llegó y de una vez eso van seleccionando, ¿no? Bueno, claro. Ahí lo más importante es que se tomen las decisiones pertinentes para que la universidad pueda avanzar, pueda cumplir el objeto, educar y transformar a los hombres y mujeres del Pacífico colombiano.
3: 5:59
2: y 50 segundos. Los invito para que escuchen estos mensajes y ya regresamos.
4: 5:59
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0: Hoy fue, hoy don Antonio fue el sepelio del presidente al mediodía, el expresidente Germán Vargas Lleras, un es hombre...
1: Vicepresidente.
0: Ah, es vicepresidente. Él soñó con ser presidente, pero no pudo. Creo que cuando la opción que tenía se puso a dar coscorrón y ahí ya complicó su aspiración porque estuvo...
2: Entró
0: ya,
2: agua al bote.
0: Estuvo hasta liderando las encuestas, pero ahí se derrumbó. Llegó Duque, el candidato del expresidente Uribe, y ya de ahí ascendió y ganó. Bueno, ya sabemos lo que pasó. Don Antonio, lo escucho.
1: Sí, realmente siempre se mostró como un tipo distante, a pesar de que se le indilga pues lo de ser un gran ejecutor y estadista, pero lastimosamente la política y lo político no solamente tiene que ver, sobre todo estos últimos años y cómo se ha construido la dinámica política en el país, también se mueve desde las emociones. Y Vargas Lleras siempre se mostró como un tipo frío. Y eso de alguna u otra manera se lo cobraron políticamente. Yo recuerdo una entrevista que le hacen en un programa y le preguntan que si recordaba cuál había sido su momento más feliz, si en algún momento había llorado.
0: Esta periodista de RCN, ¿no?
1: ¿Y recuerda lo que él dijo?
0: Ah, que porque le dije que pregunta tan chimba. Bueno,
1: entonces sí, claro, la periodista le respondió de manera genial también. Le dijo que este tipo de preguntas precisamente muestran cómo es el carácter del humano, porque finalmente el que toma decisiones es un ser humano.
0: Sí.
1: Así que eso lo terminó de sepultar. Políticamente hablando, Santos le abrió la chequera. En algún momento del gobierno de Santos II, el que parecía el presidente era Vargas Lleras.
0: Sí, de todas maneras, ¿qué dijo el presidente Petro sobre Germán Vargas Lleras? El presidente Gustavo Petro lamentó la muerte del vicepresidente Germán Vargas Lleras y destacó su papel como contradictor político. Tanto en el Senado como en campaña se comportó como un gladiador, escribió el mandatario en X. A Vargas Lleras criticó a Pastrana con el tema del Caguán.
1: Sí.
0: Criticó a Uribe con el tema de los paramilitares en el sometimiento y llegó a criticar al mismo Santos. Era un hombre, en su postura era, digamos, muy radical, de un carácter fuerte. Además tuvo varios atentados, ¿no?
1: Sí, en uno de ellos perdió dos dedos de la mano.
0: Tuvo como tres atentados, ¿no?
1: Sí.
0: Una vez le llegó un sobre, otra vez en un vehículo.
1: Ajá, que murió uno de sus escoltas, murió, sí, y falleció.
0: El hombre decía que... ¿cómo es que era el de las 10 vidas que había superado, ¿no?
1: Sí.
0: Pero ya parece que todo lo de él lo ocasionó fue lo del cigarrillo, ¿no?
1: Sí.
0: Sí, lo del cigarrillo. Era muy muy bonita su ex esposa, ¿no? Luz Marina Zapata.
1: Sí, por ahí anda en el tema político. En algún momento Gustavo Petro pensó ser fórmula vicepresidencial.
0: Porque una mujer muy formada, fue el directora, ¿es dirección la de Socapitales?
1: Sí, fue directora de Socapitales.
0: Pero una mujer muy agraciada.
1: Sí, ¿no? Sí.
2: Y la fórmula de Luis Alberto Murillo, ¿no?
0: Sí, exactamente.
1: Exactamente, sí.
0: Ella también era política, pero parece que está muy distante.
1: Ella sí no se mostró, ¿no? Luego, después de que Murillo se bajó, ella no se mostró.
0: Pero muy distante, porque una vez le preguntaron qué sabía del vicepresidente, que está muy enfermo, pero no tenía ningún contacto con ella. No,
1: y llegó un momento que él no se dejaba ver públicamente.
0: Sí, sí, ya.
1: Entró en el tema de la enfermedad, no se dejaba ver.
0: Sí, él sí. De todas maneras, como ejecutor fue bueno en materia de viviendas, en materia, creo que, de vía de 4G y adelantó algunas vías de 5G. No se le escuchó, bueno, no voy a meterme en ese campo. ¿En qué más? De alguna forma, Buenaventura también fue beneficiado con alguna ejecutoria del mismo Vargas Lleras. Hay que recordar que las casas de los recursos de Chupeta.
1: Villa Chupeta, que le iban a colocar, sí, en algún momento.
0: Las casas de aquí de San Antonio, el Colegio San Antonio, que iniciaron con Uribe, terminaron con Santos las casas y el colegio ya fue con el presidente Duque. Sí, sí, de todas maneras era el hombre terminó como buen ejecutor.
1: Sí, se va un político que no tenía tonos grises, ¿no?
0: Sí, era una sola línea, ¿no?
1: Odiado o muy querido.
0: Además, el presidente Gustavo Petro lamentó la muerte del vicepresidente Germán Vargas Lleras y desató su papel como contradictor político, es decir, era un tipo férreo, ¿no? Y además, tanto en el Senado como en campaña se comportó como un gladiador, escribió el mandatario en X. No digo que criticó a Pastrana por el tema del Caguán, a Uribe por el tema de sometimiento con el tema de los paramilitares.
1: Con el cual mantuvo un enfrentamiento bastante fuerte por largo tiempo. Ya después suavizaron toda esas situaciones.
0: Una sola hija le queda, ¿no?
1: Una
0: nieta, ¿no?
1: Ajá.
0: Ellos son tres hermanos, quedan dos. Pero pienso que en esa familia ese vacío va a ser bastante grande, ¿no?
1: Sí, claro, porque el que ha tomó las banderas del abuelo fue precisamente Germán Vargas.
0: Carlos Lleras Restrepo. Yo a la gente joven le digo que lea un poquito la historia de Colombia de Pop Gaitán y después cuando se crea el Frente Nacional. Es bueno conocer.
1: Así es bueno conocer.
0: Es bueno conocer esa parte de la historia. Además, el abuelo de Germán Vargas Lleras, Carlos Lleras Restrepo, fue el hombre que presentó el proyecto para modernizar en su momento el país, el plan de desarrollo integral de Colombia, el plan de desarrollo integral de Colombia con tres capítulos: Bogotá, Medellín y Cali, el otro liderado por Barranquilla, y el tercero fue el otro capítulo era liderado por Buenaventura y otras capitales, y ahí se construyeron pues los núcleos, se construyó el hospital Luisa Blanca de la Plata, la galería de Pueblo Nuevo, la carretera, la vía principal. En ese tiempo yo estaba en el ITI, en los años 72, 73, bueno, entre el 72, o no, un poquito más adelante, el 73, 4 y el 80.
3: No habíamos nacido nosotros, Sammy.
0: El 74.
2: Sí, señor.
0: Ay, esta gente me está tildando. Sí, yo vi eso, especialmente el tema de la vía, se vivía amplísima hasta los postes. Ni siquiera había energía en la vía. Porque Buenaventura principalmente estaba construido como hasta el 5, ¿no? Y después se avanzó hasta Bellavista. ¿Y cómo era que llamaba esa vía? Ahí está la estación de combustible, ¿no? ¿Cómo era que llamaba un balneario? La gente no balneario, no, que la gente llegaba a tomar su cervecita, era una de Guadua, era la Guadua, no sé, bueno. Y voy a dejar ese tema ahí. De todas maneras, sí, en ese tiempo, y hay que reconocerle pues a Carlos Lleras Restrepo que tuvo esa visión. Y yo siempre pongo eso como ejemplo, porque esas obras se ejecutaron más o menos en 8 años, todas esas obras. Pero ahora con toda la modernidad, con toda la tecnología, con toda la capacidad de los ingenieros, mira el caso de Buenaventura, ¿eh?
1: Un tramo de menos de 300 metros llevan 4 meses.
0: Sí, entonces...
1: Increíble, George.
0: Sí, de verdad que sí. Ese requiere... El país tiene que revisarse en el tema de administración pública.
1: Sí, claro.
0: De la parte de ejecución, sobre todo en obras. Yo pienso que el país debiera haber como una especie de foro en ese aspecto. Decir, bueno, revisemos algo en general. Revisemos, abramos todo esto. Antes yo me acuerdo cuando estaba estudiando... Y eso que ya he perdido un poquito el foco porque no practiqué la parte normativa. Uno hablaba mucho de aprender y desaprender. Es decir, estaba algo allí y después usted lo... digamos, había un proyecto o una manera como funcionaba el Estado. Usted obviamente lo revisaba todo y lo replanteaba. Ahí será aprender y desaprender, ¿no? Desaprender y reaprender. Era, bueno, viendo que uno, como no va practicando, pues obviamente las cosas se van quedando... de lado. Don Antonio, tenemos oyente.
1: Sí, oyente en línea, ellos son la razón de ser. Muy buenas tardes.
4: Muy buenas tardes, Jorge, don Antonio, Samis, oyentes, habla Luis Diusa.
1: Don Luis, muy buena tarde, usted siempre bien, tan vital.
0: Verdad, qué bueno ser mi amigo, bendiciones perennes.
4: Me subo al tema donde tocan la historia del doctor Carlos Lleras Restrepo en el Frente Nacional, pero el lado maluco de él fue lo que hizo en el 74 cuando descaradamente se robó las elecciones a Gustavo Rojas Pinilla. Inclusive que en ese entonces yo cumplí mi mayoría de edad y fue mi primer voto. Y mi primer voto yo lo di por la ANAPO, Alianza Nacional Popular, con el general Gustavo Rojas Pinilla. Y el señor Carlos Lleras Restrepo se fue hasta la energía. Gustavo Rojas Pinilla, cuando estaban dando los datos, hasta las 5 o 6 de la tarde iba ganando lejos. Entonces él prohibió dar informe y al otro día amaneció ganando Misael Pastrana Borrero. Misael Pastrana Borrero no ganó elección.
0: Me parece que se vuelve energía, ¿no?
4: Sí, señor.
0: Se vuelve energía, sí, se vuelve energía, sí. Como a las 11 de la noche. Yo, ¿cuántos años tenía yo? Sí. Ya tenía como, bueno, no voy a decir.
4: Yo en ese momento cumplí mi mayoría de edad y fue mi primer voto que se me robó el doctor Carlos Lleras Restrepo. Y a raíz de eso fue que nació el Lemos 19, porque los de la ANAPO un 19 de abril tomaron las armas y fueron al monte. A raíz de eso, a raíz de ese robo.
0: En materia de tiempo creo que... en materia de tiempo está equivocado, porque creo que esas elecciones fueron en el año 69. Es decir, las elecciones fueron en el año 69, 55 años. Y si no me equivoco, pues...
4: No, estamos hablando de fue en pleno Frente Nacional.
0: Porque usted ya tenía la mayoría de edad, porque usted tiene 83 años, ya tenía 30 años.
4: Exactamente. Pues, y a raíz de esa jugada, papá, fue que nació el M-19, porque ellos se disgustaron tanto que un 19 de abril tomaron las armas y fueron al monte. Sí, exactamente. Eso narra la historia, y lo digo porque lo tengo en la mente.
0: Bueno, don Luis, de verdad un aporte pues, muy importante, a usted muy amable, muchas gracias.
4: Bueno,
0: no sé si va a contar algo más.
4: No, por hoy hasta ahí.
0: Bueno, era don Luis Dios haciendo un aporte importante en este tema.
1: Tenemos ahí otro oyente en línea. Sí,
0: bueno.
5: Tenemos otro oyente en línea.
1: Oyente en línea, muy buena tarde.
6: Buenas tardes, muchachos, hombre. Un cordial saludo, un abrazo.
1: Ah, muy buenas tardes.
6: Habla Walter Urreste, hombre.
1: Don Walter, muy buenas tardes para usted. Bien, ¿qué tal le fue hoy con la lluvia?
6: Bien, bien, bien, bien. Pero muy muy fuerte, ¿no? Acá en el centro estuvo fuerte la lluvia.
1: Hay reportes de algunas calles inundadas.
6: Sí, señor, sí, señor, sí, señor. No, hombre, yo les comento, ustedes tocaron el tema ahora muy importante, el tema de las demoras en las obras que se llevan a cabo en Buenaventura, en diferentes puntos. Pero entonces, estas obras de pavimentación que nos están haciendo en la avenida Simón Bolívar, Georgie, yo me pregunto, bueno, ¿qué papel juega la interventoría? ¿Qué papel juega la interventoría, que es una obra pues de carácter nacional? ¿Qué papel juegan las interventorías que vienen aquí a Buenaventura a hacer interventorías a estas obras y uno nunca ve alguna sanción o escucha alguna sanción o algo por las demoras con las obras? A veces hay obras que se nos quedan ahí hasta 4, 5, 6 meses en un cuadrito y el flujo de vehicular se forma el trancón más grande. No fluye el flujo vehicular por un tramo tan pequeño de un pavimento que queda inconcluso. Y ya no sé si es que están esperando algún resultado, algún estudio o algo para terminar esos pedacitos que van quedando sobre la vía. Yo pregunto, ¿qué papel juega la interventoría? Mire lo que pasó con el estadio Marino Kringle Salazar. ¿Qué papel jugó la interventoría de esa gran obra que nos iba a dejar este gobierno? Y al final no pasó nada, ni fu, ni fa, ni para adelante, ni para atrás. Hasta un muerto tuvimos que lamentar ahí en esa construcción. Entonces es importante saber, hombre, a veces tiramos al contratista, lo señalamos, pero en la interventoría, ¿qué papel juega? Ellos son más que todos, son más responsables ellos que el mismo contratista, diría yo. Yo sí tiene un poquito más, ya, ahí me aclararía. Pero creo que ellos tienen más responsabilidad en la interventoría que el mismo contratista. Ahí quedó tirado el estadio Marino Kringle Salazar, quién sabe hasta cuándo. Bueno, sí, muchas gracias, hombre, por la participación.
0: Gracias, no, Walter. ¿No? Siempre es aporte
6: por la oportunidad.
0: ¿No? Gracias, sí. Un aporte importante.
1: Gracias, Walter.
0: La interventoría es vigilante que se cumpla el objeto misional de una obra, que se cumpla, y obviamente para hacer el llamado de atención, ¿no? Sí. Porque la interventoría en las actas para pagarle tiene que decirle pila, si se cumplió. Si no se cumplió, entonces no se puede hacer transferir el recurso.
1: Sí, claro.
0: Y en el tema del estadio, Walter, estamos pendientes, hasta donde conocemos. Se iba a aperturar la licitación.
1: Va nuevamente a licitación.
0: Sí, va a aperturar la licitación. La obra en estos momentos se cuenta con 46 mil millones de pesos con el último aporte de Coldeportes a la unidad de gestión del Nungro. Yo no sé quién es, no sé quién finalmente es que va a ser la. Si es el Fondo Todos Pacíficos, si es la vicepresidencia, o en su defecto, bueno, el Ministerio de Deportes no lo va a hacer. El Ministerio de Deportes solamente transfiere los recursos. Yo pienso que el ejecutor debiera ser el Ministerio de Deportes, pero por norma es la unidad de gestión del riesgo. ¿Qué más le digo? La obra, si está previsto el 6, mañana que va al centro voy a tratar de hablar con la persona que tiene la información. Las obras, el contrato está previsto para que se elabore o se firme en el mes de junio y que la obra esté iniciando el 30 de julio. Esperamos que realmente se concrete. Ya hay 46 mil millones de pesos y están tras los 18 mil millones de pesos restantes para ejecutar esa obra.
1: Sí, es diciéndole un poco ahí a lo que planteaba Walter acerca de la demora en algunas obras. Y lo hemos dicho también nosotros aquí. Yo creo que hay espacios, Georgie, donde no hay mayor complejidad a la hora de poder desarrollar los pavimentos. Y el clima ha sido benévolo, sobre todo este año, porque en algún momento la excusa es que llovía mucho, entonces se presentaban retrasos en las obras. Hemos tenido un clima perfecto para el desarrollo, sí, claro, mucho sí, sol ha habido para el desarrollo de estas obras. Y resalto ese sitio porque hoy es uno de los sitios donde se está formando el mayor cuello de botella, desde la altura del antiguo Masitienda hasta el Galeón. Y rompieron también acá y ahora acá en el sector de la Gran Colombiana. Es decir que tanto de ida como de bajada te encontrás trancones. Hay que salir con tiempo, programarse, porque realmente muchas veces los trancones son largos.
0: Sí, en ese aspecto tiene la razón. Esperemos que el estadio finalmente se concrete.
1: Sí, se logre
0: continuar. Ya hay recursos, hay plata. Creo que el presidente va a estar interesado en que la obra continúe y ojalá se termine la obra y consigan el excedente de los 18 mil millones de pesos. Ya será el próximo gobierno o no sé, yo tal vez este gobierno creo que tiene recursos. Este gobierno tiene recursos, el presidente ha pagado algunos créditos, pero igualmente ha prestado otros recursos para tener flujo de caja, ¿no? Sí. Porque a veces yo puedo tener un crédito y entonces yo prepago el crédito o yo bueno, eso es un tema largo. Me quito de ese tema, pero esperamos que realmente se avance en ese tema en concreto. Ahí está el recurso. El SENA, que cambiando de tema, ¿qué sabe usted del SENA? El SENA te faltaba como el 10%
1: sí,
0: para terminar la obra, pero no he escuchado información del SENA.
1: No se ha vuelto a escuchar.
0: ¿O era que ya hicieron la inversión o qué?
1: Pues no se ha vuelto a escuchar ninguna toma, meeting por parte de los administrativos y estudiantes. Recordemos que el año pasado hubo dos meetings precisamente por algunos temas que se presentaron.
0: Pero ¿en qué fecha más o menos? ¿En el primero o segundo semestre?
1: Y no recuerdo muy bien.
0: Pero creo
1: no
0: que fue al final del primer, sí, claro, semestre,
1: porque,
0: ¿no?
1: Porque en algún momento llegaron a hacer denuncias que habían cables eléctricos por fuera. La gente estaba bastante preocupada porque podían causar un accidente, algunas paredes también cayéndose. Es normal que este tipo de cosas ocurra. Recordemos que una obra que prácticamente tardaron casi 8 años en entregarla, ya habían una construcción, todas las cuestiones climáticas, inhabitadas, y realmente van causando mella, en este caso en
0: claro, pues si está la intemperie, obviamente va cediendo la obra.
1: Infraestructura, y entonces llegaron los estudiantes y se encontraron esas diferentes problemáticas. El día de mañana contactaremos a uno de los líderes sindicales, profesor Selber Sánchez, y lo tendremos aquí para que él nos informe a ver cómo sigue toda esta situación.
0: ¿Qué hay de Isaías? Es profesor ahora, ¿no?
1: Sí, Isaías es instructor en el SENA. Los docentes, en el SENA no se les dice docente, se les dice instructor.
0: Instructor, me parece que
1: sí, es claro, mucho más. En estos momentos se encuentra fuera del país.
0: ¿Isaías?
1: Cursando una maestría. Y por delegado desde el mismo SENA.
0: Bueno, ya como en la parte administrativa ya no puede hacer más meeting, ¿no?
1: sí, porque él hace parte del sindicato.
0: Sí, pero él hace rato no un gran valor Isaías, ¿no?
1: Sí, claro.
0: Un hombre de frentero, algunos dicen que era el reemplazo de Hurtado, ¿no?
1: Sí. Sí, mi gran amigo Isaías.
0: De Humberto amigo. Hurtado, nos conocemos desde pelado con Humberto.
1: Bueno, ya. ¿Qué hay de Humberto? Tengo rato no lo escucho.
0: Yo lo vi el viernes, me parece, ¿sí? El viernes en el evento.
1: Está recuperado, él estuvo bastante
0: enfermo. Sí, el evento que hicieron, no sé si fue el viernes o el qué día fue, el Comité de Paro Cívico. Uh-huh. Sí, el que hizo que, para que donde ley le entregó, bueno, antes del viernes entregó algunos, fue la semana pasada, para no. Y él estaba allí, obviamente estaba igual el exalcalde Víctor Hugo Vidal, y había otras personalidades del Comité de Paro Cívico. Sí, Isaías, verdad, un hombre de bien formado, bien estructurado y un hombre que con argumentos reclamaba mejores condiciones
1: claro, ahí quedó para la posteridad el video enfrentando al ministro en ese momento, Guillermo Rivera.
0: No, pero el ministro era un berraco, hermano. Sí, es decir...
1: De mucha templanza.
0: Yo pienso que a veces el más fuerte no es el que inmediatamente, como si te da un golpe, te pega, tú es el que tiene la calma suficiente para... Y responde en el momento oportuno, ¿no?
1: Sí, claro. Luego se convirtió en un aliado, precisamente, del Comité del Paro Cívico. Fue los que más impulsó que se lograra la ley de Fon Buenaventura. Y hoy está del lado del pacto histórico.
0: Sí, es de los alfiles fuertes
1: del santismo.
0: Del santismo. Aunque ¿existe o no existe el santismo?
1: Sí, existe.
0: Aunque el presidente dice que no existe, ¿no? Sí, pero existe el santismo.
1: Ha sido un tipo muy hábil, Santos, realmente.
0: Sí, sí. Santos ha sido muy hábil, tiene toda la razón. Ya tenemos, ahora sí, ya coordinamos los dos relojes, ¿no? Sí, ¿qué hora?
1: Sí, 6 y 23.
0: 6 y 23, ya hubo la corrección, ya está bien, ¿no? Oiga, no hemos llamado, Toño, usted a la terminal de transporte.
1: Sí, sí, sí, por ahí, Sammy.
0: Sammy. ¿O usted, le paso el mío o qué?
1: No, para que podamos marcar del teléfono desde la emisora. Se puede marcar del teléfono de la emisora. A mí, para que marquemos a la terminal de transporte, a ver si podemos contactar
0: Ahí.
1: Para que informe sobre la vía. Temprano también hubo un accidente a la altura del sector del Palmar. Es algo muy extraño que ha pasado con la vía luego de la doble calzada. Antes no había tanta accidentalidad como hay ahora.
0: Sí, de verdad que sí.
1: Es muy raro porque con los dos carriles debería el fluir con mayor facilidad, no causar tantos accidentes. Y realmente la vía se ha tornado bastante peligrosa. A mí particularmente no me gusta que me cojan la noche en la vía.
0: Sí,
1: me gusta que me cojan la noche en la vía.
0: Sí, coincidimos plenamente. Bueno, ya tenemos 6:00 p.m, 24 minutos. Vamos a hablar de la Selección Colombia. Se dice que Néstor Lorenzo hoy, no sé si ya lo ha hecho, hoy lunes, vence el plazo para que los 48, bueno, es que lo tiene que hacer. Para las 48 mundialistas, las selecciones que ya están clasificadas al Mundial de México, Canadá y los Estados Unidos. Y obviamente se espera que el técnico colombiano Néstor Lorenzo pase la prelista de la selección colombiana, iba a decir colombiana, y me quedé corto, colombiana, la selección Colombia a un mes del Mundial, cierre y abre puertas para los aspirantes a la convocatoria. Le doy al nombre lo bueno. El Mundial 2006 se acerca a toda velocidad, a un mes del inicio, la expectativa para conocer la convocatoria de la Selección Colombia va a aumentar este lunes. A los técnicos de las 48 selecciones clasificadas se les vence la fecha para presentar su prelista, entre ellos Néstor Lorenzo, director técnico nacional. Son listas hasta de 55 jugadores y como mínimo la prelista debe tener 35. Vamos a ver de los jugadores. James Rodríguez obviamente está...
1: Le ficha bien. Puesta, a pesar sí. De que no está jugando.
0: Jugó y creo que dos pases gol, participó en los dos goles.
1: ¿En el último equipo. Partido?
0: Sí. Dijo que él no había hablado de retiro.
1: De retiro, sí.
0: Que era, bueno, algunos comunicadores. Vamos a ver, aquí dice que cuáles están fijos. Luis Díaz, creo que no tiene discusión, ¿no? Camilo Vargas tampoco. James no tiene discusión.
1: No tiene discusión.
0: Sí, ¿qué más? Yo
1: creo que los laterales...
0: Jefferson Lerma.
1: Lerma uno de los jugadores más regulares.
0: Más regulares y los que más partidos ha jugado. ¿Quién más? Vamos a ver, es que ahí va. El Lucho, bueno, está fijo. Oye, por aquí esta información está... Javier Suárez, vamos a ver si miramos otros nombres. Bueno, el caso de Lucumí está fijo.
1: Lucumí.
0: Davinson Sánchez.
1: Davinson, que relanzó su carrera, campeón este último fin de semana... en Turquía con el equipo de Galatasaray.
0: Yo quisiera ver a Davinson en Inglaterra.
1: Sí, tiene para volver a la élite.
0: Es más rápido. En Inglaterra cometía algunos errores, se quedaba corto en el anticipo, pero en Turquía creo que ha crecido muchísimo.
1: Y ha madurado mucho.
0: Sí,
1: y está en la mejor etapa, según dicen, de los defensas centrales.
0: ¿Cuántos años tiene?
1: Cerca de 28 años tiene Davinson.
0: Bueno, lo de Díaz no admite discusión, sino que la preocupación es nuestra, que con esa carga de partidos que ha tenido... que le vaya a afectar. ¿Cuándo terminará? En Alemania faltan pocos partidos, ¿no?
1: Sí, faltan pocos partidos.
0: Yo creo que le va a alcanzar a descansar.
1: Sí.
0: Porque pues ellos no pueden parar.
1: Ya son campeones,
0: sí,
1: ¿no?
0: Sí, sí, sí. Me parece que el técnico y los directivos debieron haber reforzado mejor equipo en la parte de arriba. Ya sacrificaron mucho a Lucho, a Kenny y a Olise, y ahí cercenaron parte de su posibilidad, a pesar de los errores que cometió el técnico y Upamecano, ¿no?
1: Sí, sin duda.
0: ¿O será que yo la monté a Upamecano? O tengo
1: no, la defensa central, lo hemos referido aquí, para jugar con ese tipo de defensa tan adelantada, deberías de tener unos, primero, una concentración máxima, y defensores centrales muy rápidos.
0: Sí, además tener un volante
1: muy rápido y técnicos, ¿no?
0: Sí,
1: estilo Van Dijk, ese tipo de centrales así, que son tiempistas.
0: Bueno, Suárez, Luis Javier Suárez, me parece fijo. Córdoba también es fijo. Ya ellos van a pelear la titular. El técnico cometió un error, me parece. Si hay dos partidos, hay dos delanteros, aunque uno tenga más posibilidad que otro, que tenga, estén peleando por la titular, me parece que en un partido tenía que haber metido a uno de titular y después cambiar, es decir, después meter al otro para que siguiera la competencia. Lo de James no emite dudas. Quintero, ¿usted qué opina?
1: Quintero sí, también creo que va, es de esos jugadores...
0: Quintero.
1: Jugaría su tercer mundial, Juan Fernando.
0: Richard Ríos no tiene ninguna discusión.
1: Ha crecido mucho con José Mourinho.
0: Ha hecho ya 5 goles, no tiene presencia ofensiva y todo parece indicar que podría salir de él. El equipo de él es
1: el Benfica.
0: Benfica. John Arias
1: está sonando para el Manchester United.
0: ¿Quién?
1: Richard Ríos.
0: Sí, bueno. Sí. También lo quiere mucho en Italia, ¿no?
1: Ajá, el Napoli.
0: El Napoli sigue insistiendo. Va a aumentar, yo creo que en este momento va a costar unos 40 millones de euros, 35, 40, o puede ser más. Bueno, John Arias no tiene discusión, Lukumi tampoco, Daniel Muñoz.
1: No, por el lateral derecho, y creo que es el único que tenemos con presencia importante. Y
0: ofensiva, el otro lateral es
1: Arias.
0: Arias,
1: que juega actualmente en Independiente,
0: sí,
1: Santiago.
0: Que también puede ser, a veces él puede jugar con una línea de tres,
1: sí,
0: ¿no?
1: Sí, claro, es mucho más defensivo, Santiago.
0: Sí, exactamente. Tenemos problemas con los laterales. Mojica como que se resintió este fin de semana.
1: Pero es un problema a nivel mundial. Hay escasez de laterales importantes, zurdos sobre todo. Después de Roberto Carlos, Ashley Cole, ¿qué otro por ahí?
0: Han habido grandes, yo vi otro. Sí. A mí uno de los centrales laterales que más me gustó, y más que Roberto Carlos, sino que fue un poco díscolo, Paul Breiner, de la selección Alemania 1974. Tenía más manejo que Roberto Carlos. Y él era el primer jugador de ascendencia israelí en la selección de Alemania, ¿no? También en Brasil tuvo otro lateral bueno, que me parece, no le pegaba tan fuerte, pero le pegaba con más ubicación que Roberto. Ese era Bas Franco.
1: Blanco. Ibrahim Basleal, Branco.
0: Sí, exactamente. Sí.
1: Pero hay escasez. Hoy por hoy el mejor lateral izquierdo es Nuno.
0: Nuno Méndez. Sí. Me parece que el técnico, ahora cuando hablo de lateral, le voy a hablar del... Yo no consigo un lateral en Inglaterra pequeño. Digamos lateral que no...
1: Muy bajo de estatura.
0: Mínimo tiene que tener un 80, mano. es que en Inglaterra se mete, van muchos centros cruzados, ¿sí me entiendes? Y a veces le toca cerrar a lateral con jugadores mucho más altos. Por ejemplo, el lateral del Liverpool, Kerr, que no le... ¿O usted qué opina? Pues hay unos que tienen buena saltabilidad, pero la estatura es clave en los cierres. Ahí estoy aprendiendo un poquito de usted, ¿o yo? Sí.
1: Bueno, ya Sammy aquí nos está apretando el hombre.
0: Ay,
1: sí, ya son las y media.
2: Nos vamos.
0: ¿Sí? Un minuto, hombre. Santo Borré, ¿qué opina? ¿Sí o no?
1: No.
0: ¿Jerry Mina?
1: Ha venido. Exactamente. Son tipos que ayudan en el camerino.
0: ¿Hamilton Campas?
1: Sí, se ha ganado su puesto.

0: Porque el reemplazo natural de Muñoz.
1: Carrascal ha sido los hechos de indisciplina. Sí. Quintero tampoco, ¿no? Porque tampoco el tinito que dice Carlos Andrés Gómez parece que le faltó más oportunidad. Carbonero está en duda. Kevin Castaño ha perdido presencia, sí,
0: presencia en River.
1: Pero volantes de River ninguno tiene la pausa de Castaño. No, son... Y obviamente hay una opción que es muy importante, el hombre de Buenaventura, Kevin Viveros.
0: Kevin Viveros, ojalá el tren Viveros pueda tener la posibilidad de jugar este Mundial. Desde el 98 no contamos con presencia bonaverense en una Copa del Mundo.
1: Sí, tiene. Bueno, Toño, ¿nos vamos?
0: Sí, nos estamos despidiendo. Muchas gracias a todos nuestros oyentes que siempre están ahí atentos a la 106.6. Los cibernautas a través de nuestra fanspage, nuestro director, el Benreifo Micolta, a Jordi Cabezas, nuestro coordinador, y a todo el equipo de Voces del Pacífico que día a día informa a la comunidad bonaverense. El consejo de siempre, Jordi, coma sano, tome agua, haga ejercicio y no hable lo que no sabe. Bueno, feliz inicio de semana. Chau, chau.
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1: En los diferentes establecimientos públicos del puerto.